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2: Muy buenas noches. Te doy la más cordial de las bienvenidas a San Bernardo Oculto. Este espacio en el que te solicitamos apagar tu luz y dejar que nuestra historia te abrace junto a la oscuridad. La historia de hoy fue enviada por alguien de nuestra comunidad, como ya bien lo sabes. Si gustas, puedes enviarla a tu guía a www.sanbernardo.cl/radio. Ahí están todos los medios para comunicarse con nosotros. El correo electrónico sanbernardoradio@sanbernardo.cl o nuestro Instagram @sanbernardoradio. Estamos esperando tu historia. La historia de hoy es una historia de lluvia, ergo una historia ruidosa, una historia que nos hace querer buscar refugio. La persona protagonista de esta historia buscó todo lo contrario. Buscó entender por qué necesitaba aquel refugio. Vamos con esta historia, siempre narrada por Romina Elizabeth.
3: Hola. Voy a contar una historia que he contado varias veces, pero pocos me creen. En San Bernardo, cuando las nubes revientan y el agua baja como castigo, hay algo más que hojas y barro corriendo por las acequias. No todos lo saben, pero yo pasé más de 40 años en la dirección de operaciones del municipio. En invierno, el cielo se abre y las calles se vuelven ríos. Yo tenía una tarea: asegurar las tapas de la alcantarilla. No era solo por los vehículos o los cabros chicos que podían caerse. Era por él. Le decíamos el imbunche acuático, con un olor putrefacto y esa piel que parece cuero mojado, arrugado como costra vieja. Dicen que apareció la primera vez después del diluvio del 82, cuando llovió 5 días seguidos y los perros callejeros empezaron a desaparecer. Pero yo lo vi por primera vez en el invierno del 2002. Yo estaba con la pala despejando la alcantarilla de la intersección de San José con Urmeneta. Había una tapa suelta, golpeando el agua. Me agaché a firmarla y fue entonces que lo vi. Le vi su ojo, un ojo amarillo desproporcionado, que brillaba como farol en la oscuridad. Tiene uno solo. Su cuerpo emergió como una lombriz gigante de la rejilla. De su espalda brotaban costras como branquias y tenía una mandíbula que se abría vertical, como si la cara se le partiera por el medio. No me atacó, solo me miró con ese único ojo, fijo, como si midiera cada palmo de mi alma. Sentí el aire helado de su aliento, mezclado con el hedor de animales muertos, y luego bajó otra vez, como si se hundiera en aceite espeso. Esa noche escuché a lo lejos el chillido de un quiltro. Al día siguiente, otra tapa estaba abierta, esta vez en Villa Chena, otro perro desaparecido. Desde entonces me volví obsesivo. A veces, cuando el agua comenzaba a arrastrar todo, me encontraba murmurando: las tapas, Juan, las tapas no deben moverse. Muchos compañeros se reían, me decían viejo loco, pero yo sabía, y cada vez que una tapa aparecía corrida, ahí estaba la marca de una sustancia viscosa, como baba de pez y pelos, siempre pelos. Dicen que el imbunche tiene el cuerpo deformado, se adaptó al agua, usa los ductos como túneles, se alimenta de lo que se mueve, se oculta cuando vuelve el sol. Una vez estuvo cerca. Fue una madrugada fría. Yo revisaba la tapa de la esquina de Portales con Mateo Toro, cuando sentí algo que no era agua ni viento. Fue una mano, o algo parecido, que emergió de golpe y me sujetó el tobillo con fuerza fibrosa, como la lengua de un animal marino. Caí de espaldas y pataleé con todo lo que me quedaba de juventud, hasta que logré zafar, dejando mi bota atrapada entre sus dedos. No grité, no podía. El imbunche me miró desde la oscuridad de la alcantarilla con ese único ojo encendido. Se hundió sin apuro, como sabiendo que algún día me volvería a encontrar. Pasaron los inviernos y cada temporada me convencía de que aquel encuentro fue un delirio de cansancio, hasta que una noche, muchos años después, ya casi para jubilarme, volví a la misma esquina, solo para ver la tapa abierta y la bota vieja, la mía, a medio salir. No era posible, pensé, pero ahí estaba, con el cuero reseco por el tiempo y la suela aún mordida. Me quedé inmóvil, escuchando el agua correr debajo, hasta que un burbujeo lento interrumpió el fluir, y entonces supe que me estaba esperando. No bajé, solo recoloqué la tapa con las manos temblorosas y me alejé sin mirar atrás. Desde ese día no volví a dudar. Hay cosas que esperan bajo tierra y recuerdan. Ahora estoy jubilado y vivo cerca del canal Espejino. Cada vez que cae la lluvia me asomo a ver si las tapas siguen en su sitio. No tengo fuerza para correrlas yo mismo, pero dejo notas a los inspectores más jóvenes. Tengo un mapa viejo de la comuna, de esos que antes colgaban en las oficinas. Y ahí he ido anotando cada encuentro, cada desaparición de perro, cada tapa abierta sin causante aparente. El patrón es claro, el imbunche acuático no se ha ido, solo deambula esperando la próxima lluvia. Pocos me creen, pero escuchen. Si una noche de lluvia fuerte escuchan golpes metálicos allá afuera, no salgan. Si su perro ladra hacia el canal y luego no lo ven más, no lo busquen. Y si encuentran una tapa movida, por el amor de Dios, no miren adentro. Yo lo hice una vez. Y todavía sueño con ese ojo que

0: Inquietante historia. Si estás escuchando desde Spotify, te pedimos que comentes el episodio, que lo compartas con tus amigos. Nos ayuda bastante. Queremos agradecer a quienes siempre nos escriben sus historias, nos comentan qué les pareció. Hay incluso algunos que han corroborado historias que aquí han sonado. No está de más recordarte que este programa lo hacemos entre todos. Así que tu historia la esperamos en alguna de las vías de comunicación. Nuestro correo electrónico, nuestra página web o la cuenta de Instagram. Sin más, me despido. Muchas gracias por estar del otro lado del parlante. Muy buenas noches.
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0: Muchas gracias, muy amable.
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0: Rutina en la rutina. Suena el despertador, pero Eduardo ya está en pie. Incluso ya desayunó. Algo poco, té y pan. Lo suficiente. Deambula. Se vuelve a mirar al espejo, a acomodarse el peinado, a fijarse que cada cosa esté en su lugar. Se despide de su pareja, saca una maceta al jardín y se retira. Es solo otro lunes más, con ese metro que exuda humanidad, esa tensión por llegar pronto a destino. A eso de las 10 de la mañana, se aparece por un parque, se sienta, afloja su corbata, saca el teléfono móvil y se pone a buscar trabajo en internet. Hola, mi nombre es Julio David Pérez Gatica. Soy un escritor sanbernardino y lo que acaba de escuchar es uno de los mini cuentos de mi blog Literatura Bonsai. 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
1: Hola, hola a todos, soy El Pollo y esto es San Bernardo Radio, la radio de la ilustre Municipalidad de San Bernardo. Hoy no me encuentro solo, estoy con Sergio Pedro, que está en los controles, y por supuesto con Claudia Lagos, que está ahí apoyándonos, como siempre, en la producción del espacio. Quiero enviarle también un saludo a toda la gente linda del Canelo y, por supuesto, al departamento administrativo del municipio, quienes nos están ayudando a mejorar los espacios de acá. Este día estamos junto a una banda, artistas locales, una banda clásica ya, 30 años de trayectoria. Me encuentro junto a No Sin Dependencia, estoy con Pablo y Freddy. ¿Cómo están, chicos?
2: Muy bien, pues. Muchas gracias por la invitación.
3: Hola. Muchas gracias.
2: Acotar que son 31 años ya.
1: Ah, bueno, claro. Sí, el año pasado eran 30. Es verdad.
2: Lo celebramos a fines de año del año pasado, pero en realidad es entre junio y julio nace No Sin Dependencia, así que ya estamos los 31.
1: Seamos rigurosos entonces con aquello, 31 años y mucho que contar, pues.
2: Harto que contar, sí.
1: Bueno, imagino que la mayoría de nuestras edades contemporáneas saben por qué No Sin Dependencia, pero para quienes no lo sepan, era un recorrido clásico que partía en Independencia y terminaba en Nos, recorrido de la micro.
2: Yo me recuerdo que la génesis del nombre partió con... Dijimos, ¿qué nombre le ponemos al proyecto? Porque nosotros veníamos tocando en un proyecto X y tocábamos un montón de covers y ya hacíamos temas, y cuando definimos hacer el nuevo proyecto, que fue justo con la entrada del Freddy a la banda, ahí como que se formó Nos Independencia y dijimos, ¿qué nombre le ponemos a la banda? Y no me acuerdo, tuvimos harta idea, pero me acuerdo que el Claudio, que era el vocalista en ese momento, yo tocaba batería en esa época, él planteó eso de Nos Independencia, o el juego de palabras, Nos Independencia, sin depender de nadie, ¿cachai? Sí. Así como siempre nosotros partimos, y hasta el día de hoy tenemos esa cultura del do it yourself, o sea, hazlo tú mismo. Y dijimos, la micro... recorre, y aparte que es como la micro que nos salva los carretes, porque
1: a todo el mundo salva. Sí,
3: nos lleva de un lado hasta
2: otro. O sea, yo creo que todos recorríamos el trayecto de Santiago, los carretes, cuando uno iba a una tocata o lo que sea, ahí te ponías en Teatino, tomabas la 100, ¿cuál es la otra? La 119 y la 168, no me acuerdo los números. Sí, pero es como, habían hartos recorridos, pero bueno, los clásicos, por 300 pesos, entonces como esa cuestión, y nos llegó así, me dijo, ay, No Sin Dependencia. Muy largo la explicación, ¿no?
1: No, perfecta. Pues. Oye, y ustedes, bueno, están dentro de lo más granado del punk chileno. Y ahí, ¿ustedes cómo han vivido todos estos 31 años de experiencia?
3: Bueno, el proceso es largo, entonces son harto las etapas que hemos tenido entre medio. De hecho, yo me ausenté en varias etapas. Incluso hay dos discos que yo no estuve, pero la banda siguió funcionando. Después yo me acoplé. En la última etapa logramos estar los originales. Concretamos un EP de 5 temitas con todo lo que venía como esta nueva reunión de todos los que veníamos tocando desde ya... varias décadas. Entonces en ese viaje hay harta historia y harto, yo creo que lo que me sorprende es que nos hayamos podido reconectar ahora, e incluso en la última etapa, así ahora de los últimos ensayos, es agradable ver que no se perdió esa magia de la parte compositiva. Ahora estamos viendo ahí música nueva y nos conectamos igual como nos conectamos al principio. Para mí eso es magia. Sí. Increíble.
2: Y referente a lo que habláis tú del punk y cómo nos vemos nosotros dentro de eso, yo considero que partió de una escena que existió en Santiago, que hubo como un renacer del hardcore, como que se le llama, porque nunca se habló mucho del hardcore en general. Y este subgénero, y que es un submundo en la música, sigue siéndolo, porque esa es la idea. Yo no consigo mucho que sea tan popular el hardcore, porque claro, es como algo contracultural y va a serlo siempre. Entonces, como que nosotros partimos cuando hubo una renovación, y en realidad el hardcore nunca se vio muy popular y nunca va a serlo, pero no había una movida de hardcore. Venía el punk, habían bandas como Fiscales, Históricas, Los Miserables, Los Caca, un montón de bandas antiguas, los Pinochet Boys.
4: Los peores.
2: Los peores ya son más nuevos, ¿cachai? Cuando salió el sello Culebra y nació, no sé, salía Entre Calles, estaban Los Peores, Los Fiscales con el disco Traga. Pero del hardcore en sí no había una escena, entonces como que se formó una escena súper linda. Y nosotros, yo siempre lo explico, y eso me gusta que quede claro, y se lo he dado un poco también a, como un poco como dar consejos a ciertas bandas, que no la han tomado muchas, por lo cierto, pero que es, por ejemplo, que nosotros nunca tocamos San Bernardo, o sea, cuando partimos. Nosotros empezamos a hacer miga al tiro con hartas bandas de otros lados. De hecho, el split que grabamos nosotros lo hicimos con una banda alternativa que era de hardcore melódico, igual, que eran de Las Condes, los cabros, ¿cachai? Son más cuicos. Y hicimos el split. Entonces, como que ahí se fue generando toda una escena de personas de distintos lugares. Claro. Y donde tocábamos siempre, no sé, pues en el Cimarrón, había la Trifulca, me acuerdo. ¿Qué otros lugares tocábamos en esa época? No me acuerdo. La Baila Marina, había una que era como unos peruanos, que era chistoso porque tocaba ahí adelante y adelante vendían comida a los peruanos y atrás hacían las tocatas.
4: No paraban. <el resto>,
2: no. Era rara la vez. Y el Cimarrón era una salsoteca, ¿cachai? Claro. Era ni Irarrázaval con Manuel Montt.
4: El Taller del Sol.
2: El Sol, claro, también, que icónico también.
4: O sea, una variedad de lugares súper distintos de unos de otros.
2: Y justamente, y nosotros siempre tocábamos allá, ¿cachai? Nunca tocamos San Bernardo, muy pocas veces.
4: Tampoco San Bernardo se ha instalado como un lugar con muchos lugares para tocar. Uh-huh. Eso nunca ha sido así. Y bueno, ojalá cambiara, pero la verdad es que cada vez que ha habido iniciativa ha sido complicado mantenerla.
2: No, difícil. Claro. Aparte que en esa época, estamos hablando mediados de los 90, la escena de San Bernardo estaba bien rancio, porque andamos como así, onda. Estaba lleno de nazis, había como una persecución, nosotros cantábamos contra los nazis, entonces como que era bien feo la época, claro. y era bien raro, porque sé que yo creo que San Bernardo era como una parte donde habían demasiados nazis, era como increíble. Yo siempre cuento una historia de que mi hermana, por lo menos, tuvo de pareja un alemán, y yo le contaba la historia, y él salió justo a comprar algo de botillería, estábamos en la casa, y se encontró con puros nazis, así, una imagen, imagínate un alemán, así, cabro, que se encontró con puros nazis, así, oh, la wea rara. O sea, rarísimo, ¿cachai? Llegó medio pálido, así, porque estaban sacando la foto de una... Estoy siendo muy, muy, muy... Que no puede ser, pues. Bueno, pero en esa época era así, ¿cachai? Entonces como que no nos gustaba mucho tocar en San Bernardo. Y bueno, y así nació, y así nos fuimos haciendo el círculo, y así nació la escena en general del hardcore melódico.
4: Pasando
2: hardcore
4: por varios lados.
2: Aparte que tenemos para rato a hablar también de los subgéneros del hardcore, entonces también nosotros somos el hardcore melódico, más punk melódico, entonces hay hardcore New York,
4: sí, pues ustedes siempre han sido más orejas.
2: Sí, más melódicos.
4: Y en ese aspecto creo que también eso ha llevado a que trasciendan un buen rato generando todo lo que hacen. Sí. Como decís tú, ha habido hartos grupos que quizá no han tomado a lo mejor ciertas sugerencias que ustedes dan, pero efectivamente hay sonidos que uno asocia a ustedes que han dejado con el tiempo que ustedes llevan. 31 años, hay familias que no duran 31 años. O sea, y soportarse 31 años, 4 o 5 tipos que de repente se ven todos los días, da para que haya lapso en que se peguen descanso.
2: Claro, ¿no? Claro que lo que te decía antes, lo que contaba Freddy, pues nosotros somos una banda que no es una historia ininterrumpida, es interrumpida. Ha parado como 3 veces la banda.
4: Pero el Pablo ha sido el único que no ha...
2: que no se haya
4: cortado. Que no se ha separado del camino, el único.
2: Sí. Hay factores, hay factores. Por ejemplo, yo decidí, por una historia de vida, de no formar familia, o sea, no ser padre, ¿cachai? En mi banda son todos papás, pues. Convengamos que mi compadre, su hija, entró a la universidad, universidad tradicional, ya estamos hablando de profesional futura, y no, así el baterista también ya va a tener su hijo que va a entrar a la universidad, entonces como que es difícil, más difícil.
4: Sí, por eso hace más difícil el sustento de una banda,
2: sí.
4: Más cuando ustedes han optado por el camino más independiente. O sea, generalmente ustedes están generando ustedes todo su material.
2: Todo, todo. Toda entonces, la vida siempre lo hemos hecho así. Sí,
4: Es difícil y 30 años haciéndolo, no, como decís tú, hay familias que de repente te impiden seguir en una banda.
5: Bueno, aparte de un tiempo hasta ahora, tomamos la determinación de hacer un trabajo un poco más, acucioso, digamos, en como banda, que quizás si lo hubiéramos hecho al principio no hubiera dado más fruto. Bueno, quién sabe. Entonces, ahora también hay considera, por ejemplo, que no solo es componer, no solo es presentarse en vivo, sino también hay que mantener las redes sociales activas. El Pablo, sobre todo, el encargado de fabricación del merchandising, poleras, gorro y cosas así, y es harta pega que, digamos, que asumimos nosotros en la última etapa. Así que de eso, hacerlo coincidir con los tiempos de cada uno es un reto.
2: Es súper difícil, es súper complejo. Y también pensando en lo que me hablabas tú, pegándome un salto cuántico en la entrevista, el tema de, por ejemplo, de los consejos que le dábamos a las bandas. Por ejemplo, yo siempre me acordaba que nosotros partimos también con un split que lo grabamos en 5 horas, ¿cachai? Ese era el primer disco de Nuestra Independencia, 5 horas, en un estudio. Y yo tenía en esa época amigos que tocaban, no sé, o soñaban como sonar como Metallica, como Megadeth, ¿cachai? No sé, Dream Theater. Y yo les decía, cabrón, pero bueno, saquen la weá al tiro, ¿no? ¿Por qué van a estar esperando que va a venir un claro, escena y le va a pagar la weá? Le van a pagar 2 millones de pesos, 5 millones de pesos para grabar un disco. Graben como sea, ¿no? Y saquen la cuestión, si no se va a perder eso. Puta, dicho y hecho, un montón de bandas conocí yo de cabros que eran súper secos musicalmente y ahora...
5: No existe ni un material.
2: No, ya están guatones, no tocan ni una weá. Unos que son políticos y aparte son fachos.
5: Oye, pero...
2: La estoy
5: pero
2: cagando, ¿no?
5: Eso, no, tranquilo. Libertad de expresión para el discurso del artista. Pero. Oye, pero es cuático eso. Es fuerte que de repente proyectos que se ven tan así como sólidos no terminan en nada de repente. Entonces es difícil el camino y bueno... admirarlos porque ustedes han logrado sacar harto material, a pesar que han tenido estos lapsos donde han estado a lo mejor sin señales de vida, pero no ha muerto. O sea, siguen sacando, ahora están volviendo con todo, porque desde el año pasado, cuando se estuvieron celebrando los 30 años, estuvo este disco tributo que se hizo, estuvieron tocando en hartos lados, hay harto material audiovisual en el canal de ustedes de YouTube, o sea... Siempre noticias nuevas, ahora han estado actualizándose con esto de estar al día en las redes.
2: Sí. O sea, lo estamos metiendo en este mundo, porque en realidad yo era bien reacio hace 5 años a estar en las redes sociales, incluso a dar entrevistas, no es que me sienta como algo que es extraño, alternativo, ¿no? Me pongo nervioso con la agua. Entonces, como que, y aparte meterte en las redes sociales tanto que yo decía, no, exponerte tanto. Bueno, hay que meterse, ¿no?
5: A veces ayuda. El artista es como la música tiene que hablar por lo mismo.
2: Justamente. Y mira, el tema está en que hemos funcionado. Tú estás dando un punto que para mí es súper importante. El hecho de que uno espera algo cuando hace algo. Yo en realidad lo que espero es que si hacemos temas que queden bien grabados, de ahí vemos lo que va a resultar, ¿cachai? Yo no estoy esperando así como, la fama, porque ya como ya te decía, no. Yo, el punto de inflexión de Nuestra Independencia fue en un momento y yo lo tengo súper claro, ¿cachai? Nosotros ahora estamos tocando y lo que nos gusta generar es material, ¿cachai? El material, y eso va a traer su rédito, pienso yo, porque no paramos, ¿cachai? Entonces, yo siento que si un artista, un guan que le gusta ir a la montaña, va a seguir yendo a la montaña toda la vida, ¿cachai? Porque le gusta ir. Va solo y está esperando que le digan, no, qué gran hombre fue. Exacto. La montaña, ¿cachai? No, yo hago música y no espero la retribución de la gente. O sea, sí que vamos en vivo y los vayan a ver y lo pasen bien, sí. Que tú ves que la gente esté vacilando, nos gustan los moch que se tiren, que la gente vaya a liberar tensiones toda la semana, nosotros mismos que trabajamos, ¿cachai? Entonces, como que. Claro. Vamos a seguir haciendo, es como que nos sale de adentro, es visceral la weá, ¿cachai?
5: Quizá, claro, hay una, puede ser, no sé si contradictorio, pero si bien como que no nos importa así a esta altura de la vida lograr algún nivel, entre comillas, fama, cosas así, si uno como, digamos, músico crea, o como cualquier tipo de artista crea, uno quiere mostrar lo que hace uno. Y que llegue a la mayor cantidad de gente. Ahora, que eso sea exitoso o comercialmente exitoso, es secundario. Pero sí uno quiere mostrarse al mundo.
6: Ustedes tienen la particularidad que al inicio de su carrera sacaron mucho material.
4: y no EP, sino que de repente discos con hartas canciones, lo que les da la posibilidad de ahora en día, a lo mejor no hacer trabajos tan extensos. Pueden sacar singles, pueden sacar EP más cortitos y moverse muy bien en las tocatas. ¿Cómo es el tema, saliendo de todo esto que estamos hablando de la experiencia y todo, con estos tributos en los que se han participado? Por ejemplo, está el que ustedes hicieron de Bad Religion, y está también este que hicieron otras bandas sobre ustedes. ¿Cómo ven eso?
2: Lo que hicieron las bandas con nosotros fue verdaderamente un regalo y una retribución súper bonita a lo que a la historia de la banda y cómo lo que decías tú. O sea, uno lo que busca en la vida, busco yo, es más o menos el reconocimiento, pero el reconocimiento de los pares yo considero que es una más fabulosa. O sea, claro. y esa fue una idea que se le ocurrió a Néstor, que es el guitarrista de nosotros, que sigue siendo guitarrista, siendo que no estaba, pero sigue siendo igual que un amigo. El tema es que él se le ocurrió eso y fue gestor de muchas ideas y se le ocurrió la idea de empezar a gestar este. Y yo dije, que no lo pesquen, puta. Al final habían muchos que quedaron afuera,
4: porque tiene caleta de canciones, caleta de
2: tema, y gente de afuera, ¿cachai? Y que participaron. Entonces, como te voy a decir, ¡ay, se pasó! Y ellos grabaron, nosotros no pasamos plata, nada. O sea, ellos gastaron su plata para salir en el tributo, ¿cachai? Y ya quedó, ¿cachai? Ya está en Spotify. Entonces, yo encuentro que esa cosa es impagable, ¿cachai? O sea, tener esa retribución por parte de las personas que son tus pares y más jóvenes, ¿cachai? Normalmente eran muchos jóvenes y otros que están a la par de nosotros, que hicieron también su tributo. Puta, es impagable. Ahora, los compilados, los tributos en los que participamos nosotros también siempre nos han invitado. Participamos, hicimos un cover de Ramones que salimos a hacer, ese lo grabamos como el 2000, pero era un tributo argentino que se llama Tocando Ramones, ni me acuerdo el sello, que parece que ni está en Spotify, pero salió en, y nosotros éramos la única banda.
4: Ahora ustedes sacaron este Nothing Depend Covers.
2: Sí, Nothing Depend Covers.
4: Es que lo que pasa y es que además hay otro lote.
2: Es que exacto. Lo que pasa es que era para conjugar todos los covers que habíamos sacado nosotros antes.
4: Juntarlo.
2: Claro, lo que pasa es que eran de distintos proyectos. Salimos hay una banda que a nosotros nos encanta, que a mí personalmente me gusta mucho, Descendent, que ese tributo salió como el 2012, ahora salió 2013, ya. Por ahí. Entonces, dijimos nosotros, puta, tenemos tantos covers que hemos sacado para distintos tributos, que hagamos algo nuestro. Y sabes que también fue una idea del Néstor. Juntemos estos 5 temas, los remasterizamos, los tiramos en Spotify. Y resulta que eran los que más se están escuchando. O sea, ¿cachai? Como que te das cuenta ahí, como que la gente lo que anda buscando. A mí no me gustan mucho los tributos, ni las bandas tributos que claro. Tocan tributos, pero no me gustan nada. Pero hacer tributo está bien. Pero es increíble cómo la gente engancha con los covers.
4: Es que de repente estáis buscando a ver a qué se parece. No, no sé, yo me imagino que también hay gente que está investigando qué es No Independencia. Hay gente nueva que eso llega así por ello.
5: Eso me gustaría a mí que me sorprendieran, que nos conocieron no hace poco. Hay muchas personas que me han comentado que cuando patinaban, no sé, por la plaza con una radio huevito, escuchaban No Independencia. Pero me gustaría que generaciones más nuevas no descubrieran. Sería maravilloso.
2: Claro, yo creo que ahí está la puerta de las redes sociales. Para claro. Eso sirve, porque la gente ahora funciona en redes sociales, los cabros. Por algo Meta hoy día está, ayer están con su demanda que la influencia sobre los niños, no sé si claro. Escuchaste la noticia, tuvieron que pagar no sé cuántos millones a los estados de Estados Unidos por la influencia que tiene Meta en los niños. Entonces
4: claro.
2: Yo hablo de eso, o sea, me refiero que la importancia y la injerencia que tienen las redes sociales sobre la juventud es pero tremenda. O sea, si nosotros estamos metidos un ratito en las redes sociales y le llegamos a los jóvenes para que conozcan nuestra música, sirve.
4: Y lo bueno es estar activo. Y bueno, parte de esta entrevista la vamos a dedicar ahora a conversar un poquitito para cerrar el tema del estreno que tuvo el acústico que están haciendo.
5: Hace algún tiempo empezamos, dijimos, no, nunca hemos probado con set acústico. Empecemos a darle vuelta. Me acuerdo que ya estaba en la casa vieja tocando con un par de guitarras, dándole. Después como que paramos un poco, después ya retomamos. Y cuando ya tomamos la decisión ya de concretar esto, surgió la idea de invitar a un músico destacado de San Bernardo también, que es Frank Jacket. y armamos esto, lo plasmamos en un registro.
6: Está muy bonito. Es un trabajo que nos hizo la misma productora que nos ha hecho todos los videos, el Fabián, que se llama Imagen Sorda.
5: Imagen Sorda.
6: Y también el estudio 1113, que siempre se me olvida el nombre, de Rorro, que trabajó en el audio. Y está muy, muy bonito. Está Fran Jacket, que es el invitado, que le mete una sonoridad nueva con un montón de violín, el pedal steel, el banjo. Así que eso va a estar muy, muy, muy bonito. Eso es lo que se viene. Y para fin de año tenemos también el proyecto de sacar el EP con tres temas nuevos, que es una historia de tres temas, que está bien claro y a quién va dirigido, y va a estar súper bonito eso.
4: Conceptual. Y con eso
6: es conceptual.
4: Y con eso ya es la actualidad de Nos Independence.
6: Así, ¿cierto? Es.
4: Chicos, ya estamos llegando al cierre. No sé si quieren decirle algunas palabras a su comunidad, a sus seguidores o a quienes no los conocen aún.
5: Que le pongan oreja, estamos haciendo cositas nuevas, que vean para atrás lo que hemos hecho y que si les gusta lo comenten con amigos, que compartan nuestra música, que nos vayan a ver. Lo mejor para nosotros es tocar y sentir la energía de la gente que nos va a ver en vivo, así que más que nada eso.
6: Sí, yo primero darte las gracias a ti, Pollo, por la gestión, por también el reconocimiento, que fuiste parte de que nos tomaran en cuenta ahí. Fue súper bonito. Súper bonito también darse cuenta de que los mismos premiados, un par de premiados, una niña que habló súper bonito, después se acercó a mí y me dijo, oye, ¿lo escuchaba usted de chica? Y yo dije, la niña que tenía el manso currículum resultó ser seguidora de Nos. Así que bonito eso, poder darse cuenta de que Nos Independencia marca y tenemos harto proyecto y vamos a seguir tocando. De hecho, se me olvidó decirlo y lo voy a decir ahora, vamos a sacar también una especie de video podcast, o video podcast, no sé cómo se puede llamar, pero una cosa, un proyecto que tengo yo metido, también es como para mantener la banda ahí, como tenemos nuestro estudio en la casa, estamos ensayando en la salita de donde partimos, formamos nuestro estudio ahí, entonces vamos a hacer un programa que se llama Hablando Weas con Nos, como Hablando Weas, pero eso, vamos a estar tocando y haciendo ese tipo de cosas, y en las redes sociales siempre sale todo lo que...
4: Bueno, todo el éxito en ese podcast y bueno, en todo lo que viene, pues, los lanzamientos, siempre vamos a estar acá disponibles para publicar cuando tocan y por supuesto cuando lanzan música nueva.
5: Muchísimas gracias.
6: No, muchísimas gracias. Muchas gracias, se pasaron. Gracias, y ahí, atenti a las redes.
4: Por supuesto. Y bueno, para ir cerrando, recordarles que nos pueden seguir en @sanbernardoradio, tanto en Instagram como en TikTok. Y por supuesto, nuestro canal San Bernardo Radio en YouTube y Spotify, donde pueden encontrar todo lo que generamos con nuestros artistas locales. Despedimos a Sergio Pedro, que se encontraba en los controles, y por supuesto a Claudia Lagos, que nos acompañó en el tema de producción. Un saludo para todos. Chau, chau.
6: Muchas gracias.

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1: Buenos días a todas y a todos. Estamos aquí en la Feria Laboral Talento Joven. Soy Nico Ollanedé y estamos en el Centro Municipal Canelo Enos en la Feria Laboral Talento Joven. Y este es uno de nuestros episodios de San Bernardo Radio de la ilustre Municipalidad de San Bernardo. Estamos junto a Jaime Zárate, ingeniero y magíster en innovación. Durante 8 años ha ejercido como mentor y consultor de gestión empresarial, desarrollo de nuevos negocios, innovación y emprendimiento. Actualmente trabaja como asesor senior en el Centro de Negocios de Cercotec de San Bernardo, una institución que acompaña y asesora a emprendedores para que sus ideas se conviertan en proyectos sostenibles. Nos viene a contar sobre emprendimientos innovadores y el apoyo que esta institución le puede entregar. Bienvenido y muchas gracias por estar aquí.
2: De nada, feliz de estar con ustedes, de poder compartir un poquito sobre cómo emprender, sobre lo que hace el Centro de Negocios Cercotec, sobre lo que es innovar. Estamos, Nicole, por si acaso, estamos transmitiendo en vivo.
1: ¡Súper!
2: Les saludamos a nuestros amigos que están visitando, que están viendo el en vivo. Recuerden que también a los jóvenes los invitamos a venir. Hasta las 2 de la tarde pueden venir, ¿o no?
1: Hasta las 1.
2: Hasta las 1.
1: Sí.
2: Ya, así que los amigos que nos están viendo, que puedan venir y puedan también participar de esta feria.
1: Súper. Cuéntanos, Jaime, ¿cómo está apoyando el Centro de Negocios a los emprendedores de la comuna?
2: Bueno, el Centro de Negocios Cercotec San Bernardo, que está acá en la plaza, es un programa público, ¿cierto?, que lo financia el Ministerio de Economía, que entrega apoyo a emprendedores y empresarios. Específicamente, nos conoce más Cercotec, ¿cierto?, por los fondos o por las capacitaciones que hacemos en online y en nuestro centro. Pero lo que más hacemos es apoyo a los emprendedores a través de asesorías. O sea, una empresa que requiera apoyo, por ejemplo, en marketing digital, una empresa que requiere apoyo, por ejemplo, en cómo ganar una licitación, cómo mejorar su gestión contable.
1: ¿Tengo que tener mi empresa ya formalizada?
2: Exactamente. En el Centro de Negocios apoyamos a empresas que estén formalizadas en primera categoría.
1: Perfecto.
2: ¿Ya? Y que tengan ventas idealmente, porque cuando ya los emprendimientos tienen ventas, ya de alguna manera rompen como la fase de la idea y pasan ya a ser empresa oficial.
1: A ser empresario.
2: ¿Ya? Así que específicamente nosotros apoyamos micro y pequeñas empresas.
1: Ya.
2: ¿Ya? Porque micro, entendiéndose micro como una empresa que tiene de 1 a 9 trabajadores, o que vende entre 0 a aproximadamente 100 millones y una pequeña de 100 a 1000 millones.
1: Sí, perfecto. ¿Qué tipo de proyectos, Jaime, has visto surgir en los últimos años?
2: Bueno, en nuestra comuna, San Bernardo, refiriéndonos, han surgido muchos muy buenos proyectos, ya sea, podríamos llamar emprendimientos convencionales, por ejemplo, gente que ha puesto una carnicería, una ferretería, por ejemplo, negocios convencionales de ese tipo que en realidad tienen mucho éxito. ¿Ya? Pero también nos ha tocado asesorar y apoyar proyectos que son netamente del área de innovación. ¿Ya? Por lo tanto, por ejemplo, personas de la comuna que han desarrollado software, por ejemplo.
1: Mira, buenísimo.
2: Personas que se están dedicando a la ciberseguridad desde San Bernardo. Personas que están innovando en los procesos internos de sus propias actividades. Gente que ha montado ópticas, gente que ha montado centros de salud, centros dentales.
1: Tenemos de todo en la comuna, entonces.
2: Sí, tenemos de todo.
1: Jaime, ¿por qué la innovación es tan importante para los emprendedores actuales?
2: Definamos qué es innovar primero. Innovar, podríamos decir que es la capacidad de crear o mejorar un producto, servicio o proceso, pero que además haya gente dispuesta a comprarlo. ¿Ya? Porque de repente hay muy buena idea, pero no tiene un mercado, si podríamos decirlo así. ¿Ya? Por lo tanto, ¿por qué es importante? Porque una innovación también tiene que salir desde las necesidades. O sea, ¿cómo yo puedo buscar en qué emprender? Por ejemplo, que es la pregunta que siempre nos hacen. Yo puedo emprender buscando una necesidad no satisfecha o un problema que yo quiero resolver finalmente. Entonces, innovar también significa eso. Cómo yo dentro de, a lo mejor a lo que me dedico, a las actividades que realizo, puedo crear algo distinto. ¿Ya? Así que es súper importante innovar porque hoy en día vivimos en mercados muy saturados, entonces sí, es realmente importante estar haciendo cosas nuevas. Así que desde San Bernardo se hacen muchas cosas nuevas, ¿ya? Es eso lo que nosotros tratamos de visibilizar a través de nuestro Instagram, nuestras redes principalmente, para que las personas vean qué está pasando en San Bernardo.
1: En San Bernardo hay muchas buenas ideas y hay que visibilizarlas de alguna forma. ¿Cómo puede una persona que tenga una idea innovadora acceder a los servicios del Centro de Negocios de Cercotec?
2: Bueno, si hay alguien que quiere emprender, si hay alguien que quiere desarrollar su propio negocio, puede ir a visitarnos al Centro de Negocios, ¿cierto? Que estamos ubicados en Victoria 366, frente al Registro Civil, al lado del Chile Atiende. Y como les decía, si cumple los requisitos de ya estar formalizado y ya tener ventas, puede dirigirse a nuestra oficina para que podamos agendar alguna reunión de diagnóstico. Super. Y ver en qué áreas la empresa, por ejemplo, necesita apoyo, en qué áreas podemos nosotros apoyarle en todo sentido.
1: Agradecemos al Centro de Negocios Cercotec por compartir su experiencia y por ser un aliado estratégico en el camino de emprendimiento y la innovación. Invitamos a nuestro oyente a acercarse y aprovechar estos servicios gratuitos que pueden transformar sus ideas en proyectos sostenibles. ¿Necesitas contactarnos? En Instagram y TikTok nos encuentras como San Bernardo Radio. Si quieres escribirnos, lo puedes hacer al correo sanbernardoradio@sanbernardo.cl. Muchas gracias por acompañarnos, Jaime. Nos despedimos. Saludamos a Sergio Pedro y Hombre Pollo en la producción de este podcast en terreno y también a la Feria Laboral Talento Joven por facilitar las condiciones para grabar en el Centro Municipal Canelo de Oz. Será hasta la próxima.
2: Muchas gracias.

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2: Hola, hola, hola. Olga Vici al habla. Les doy la bienvenida a Sala 20 de San Bernardo Radio, la radio oficial de la ilustre Municipalidad de San Bernardo. Saludo a nuestro querido controlador, Sergio Pedro, y el hombre pollo. Síguenos en Instagram, nos encuentras como @sanbernardoradio y disfruta del contenido exclusivo que tenemos preparado para ustedes. Este programa hoy día vamos a tener un invitado especial y vamos a comenzar presentando a Mario Zapata. Querido Mario Zapata.
3: Muy buenas tardes.
2: Eso me gustó. Hay cosas que a uno le impresionan y una de las impresiones para mí fue cuando te conocí. Como que enganchamos rápidamente.
3: Sí, sí, sí.
2: Y al enganchar rápidamente es porque los piscianos caminamos súper bien con los escorpiones. Sí, sí. Hay una cosa así mefistofélica, ¿no? Sí, que sí. Camina los piscianos con los escorpiones. Mario Zapata. Me impresionó primero tu voz. Estuvimos escuchándonos esa tarde. Y tu voz ha sido para mí un referente, porque me gustan mucho los cantantes. Y más encima un cantante que recuerda una mujer tan valiosa como fue Mercedes Sosa y su mensaje que enviaba Mercedes. Cuéntame un poco qué sensación, o bien, qué emoción te da porque tú entras a imitar a Mercedes Sosa, con un alma que de verdad que estamos frente a la gran artista y tú la llevas al escenario. Cuéntame esa sensación que tú tienes, que cada vez se ve, no es porque es una cosa repetitiva, cada vez la ves. Cuéntame.
3: Bueno, primero que todo quiero dar las gracias por la invitación que me han hecho. Créanme que yo, siendo de San Bernardo, que adoro mi comuna porque es mi casa, he tenido pocas instancias poder tener un contacto directo con lo que es el pueblo de San Bernardo. Nunca he estado en escenarios grandes en San Bernardo, he estado en situaciones muy puntuales y casi particulares, a excepción de en algún momento invitado por la Casa de la Cultura en un homenaje a Víctor Jara y a la memoria, hace ya creo que 2 años atrás. Créeme que agradezco esta invitación y respondo un poco a lo que tú me preguntas. Quiero contar un poco la historia. Mercedes Sosa yo la escucho hace más de 40 años. Un día llegó mi madre y me dice, hijo, toma este cassette. Y en ese cassette venía la presentación de ella en el Teatro Ópera de Buenos Aires, 1980 y algo, 83, 84, por ahí, cuando ella regresa del exilio, en donde creo que ha sido la obra discográfica más conocida, por lo menos en Chile y en América Latina, con grandes temas como Gracias a la Vida, Volver a los 17, Soy Pan, Soy Paso y Más, Los Hermanos, Canción con Todo, Solo le Pido a Dios. Entonces, en ese momento lo que a mí me impresionó de esta tremenda voz, de esta tremenda mujer, fue la voz, indudablemente que fue la voz. Yo tenía alrededor de 10 años, 11 años, me impresionó. Y después con el tiempo, cuando empecé a crecer, empecé a emocionarme por las letras, entendí las letras. Y Mercedes Sosa para mí ha sido en mi vida una consecuencia. Pero no una consecuencia de lo que significa algo que viene como resultado de, sino que una consecuencia con respecto a que uno debe ser consecuente en la vida. Violeta Parra, Víctor Jara, Pablo Neruda, Salvador Allende, Mercedes Sosa y tantos personajes que de alguna manera han sido con una tendencia política social, en donde yo apelo a la tremenda empatía que uno debe tener con las personas que te rodean, que lo conversábamos hace un rato atrás. Uno debe tener una empatía con la gente que te rodea, saber, no con el ánimo de copuchentear, sino que saber con el ánimo de poder ayudar. El ser humano no es una persona creada, no nacimos para estar solo en este mundo. Entonces, el hacer Mercedes Sosa, aparte de una condición vocal que se ha ido desarrollando y trabajando en el tiempo, es porque a mí me emociona. Realmente a mí me emociona porque Mercedes, Víctor, Violeta y tantas personas están en un concepto de cantor. Y el cantor tiene la obligación de hacerlo. El cantante canta porque lo hace bien y las letras son maravillosas y todo lo que tú quieras. Pero el cantor es aquel que tiene la obligación de manifestar lo que vive un pueblo y también el cantor mismo. Esa es la emoción que a mí me lleva y la sensación que a mí me lleva para hacer bolero. Porque yo estoy en otro proyecto musical también que tiene que ver con música del recuerdo, con música romántica, que me encanta, por supuesto, las armonías. Por si muchos no lo saben, yo estoy en el grupo Los del Ayer, que es un grupo que ha estado también en televisión. Recordamos los grandes éxitos del pasado y hemos tomado un poco la línea del bolero. Yo disfruto de las armonías. Me encantan, pero la emoción que me genera Mercedes por un tema de vida es distinta.
2: Eso iba yo. Cuando te vemos cantar los temas de Mercedes, Mercedes sí ponía todo un alma, pero es diferente cuando tú... Yo no me gusta la palabra imitar. Tú cantas lo que cantaba Mercedes y incluso te caracterizas, porque eso nos lleva a pensar más allá todavía de tu registro de voz, que tienes muy igual a Mercedes. Pero también yo siento que tú estás inserta en las letras. Yo te observo, he estado en varias muestras tuyas.
3: Has estado en varias ocasiones.
2: Me siento muy identificada con esa que recién conversábamos de la cigarra.
3: Claro.
2: Y que una vez me la dedicaste. Fue curioso porque me emocionó que tú habías captado en la labor que se hace en esta sala 20, que es una sala que fue un salón de esta casona, pero es una sala que ha ido albergando a gente que no es famosa, pero sí se le han dado las paredes para que ellos exhiban su labor,
3: sí,
2: y su labor estética.
3: Sí, ahora, en eso tienes razón.
2: ¿Por qué se acompaña con la música? Porque vamos, los talleres, uno trabaja con música todo el día, está absorto en la materia o en la solución de problemáticas que uno se plantea, pero está la música al lado. Y cuando tú estuviste en esa sala, para mí fue primero un honor, porque no me imaginé que me ibas a acompañar o ibas a acompañar al artista, ¿sabes? Y segundo, porque vuelvo a la canción La Cigarra, que tú me la dedicaste. ¿En qué parte voy yo con La Cigarra ahí? ¿En qué?
3: Bueno, la canción La Cigarra, yo es una canción que no puedo dejar de no cantar cuando estoy en un concierto tributo a Mercedes. Pero yo quiero un poco, en esta pregunta o en esta intervención, yo quiero agregar algunas cosas. En una oportunidad, un estudioso de la metafísica me enseñó a mí a pedir prestado el espíritu de Mercedes. Yo, en algún momento, antes de salir a actuar, mis más cercanos, mis músicos, qué sé yo, me dejan un ratito porque es un trabajo muy serio, es un trabajo serio, tiene que ver con las energías, tiene que ver con la espiritualidad. Y yo pido prestado el espíritu de Mercedes, con mucho respeto a estas grandes entidades, a Dios Padre, al universo. Y yo sé que Mercedes me acompaña. Fíjate que mi madre, que fue la que me parió, me ha ido a ver a escenarios en donde ella dice: yo no te veo a ti, hijo, veo a Mercedes. Y también debe ser porque yo, inclusive, antes de reunirme contigo hoy para esta entrevista, Yo estudio a Mercedes todos los días. Todos los días. Y de eso ya harán casi 20 años. La escucho hace más de 40, pero estudiarla para el tema de la perfección del personaje hasta el día de hoy. La cigarra. La cigarra es un tema que para mí refleja en sus letras de María Elena Walsh, una gran compositora y escritora novelista argentina, refleja la lucha interna de todo ser humano. Todos nosotros los seres humanos somos islas perdidas, lo dice Víctor Heredia en una de sus canciones Razón de Vivir. Todos tenemos una lucha interna. No tiene que ver la cigarra, no tiene que ver con un tema político. Esto es lo mismo que la canción Todo Cambia del compositor Julio Neuhaus en chileno, que no tiene que son canciones que ya están en una categoría de referentes de vida. Entonces la cigarra yo siempre se la dedico, en este caso porque yo también, Olga, he conocido tu trabajo, he conocido la lucha que tú tienes diaria con todo, porque en este país cuesta mucho hacer arte, no es una prioridad, y es más, el arte te lleva a la cultura, y los pueblos que se culturizan son pueblos que se saben defender. Y eso, para las personas que manejan el poder, es peligroso. Es muy peligroso.
2: Así es.
3: Entonces, cuando yo veo ante mí una persona que lucha y que es consecuente, al igual que el que habla, yo le dedico esa canción. Porque es un himno de lucha.
2: Sí. No, a mí me emocionó mucho cuando la escuché. Bueno, tú ves que vivir es una eterna lucha. Estábamos paseando por el parque y de repente uno dice, bueno, ¿por qué estos palos están botados? Es una escultura donde un joven soñador de la Universidad de Chile, ¿sabes?, trabajó, soñó con una madera y ahora está botada. ¿Por qué? Entonces mi deber es volver a instalar esa escultura, limpiarla,
3: claro,
2: ponerle una capa de protector a la madera. Pero eso yo creo que es cosa de sentir lo que tú sientes, esa responsabilidad que uno tiene por haber aparecido en este mundo. No podemos ser unos verdaderos pájaros,
3: sí, sí,
2: sin tirarle mugre a los pobres pájaros, porque para mí los pájaros me encantan. Tienen un modo de vivir que ojalá yo tuviera alas y me volara de repente, ¿no? Y me alejara de muchas cosas. Pero es una responsabilidad del artista. Así como tú tienes esta responsabilidad con la Mercedes Sosa. Porque ella dejó un legado. La responsabilidad tuya es continuar ese legado por intermedio de la voz y por intermedio de esta actitud de respeto que tienes con ella. Pero los boleros también... Te he visto actuar y los boleros tienen ese, qué sé yo, ¿viste?
3: Aquí, claro,
2: en el corazón.
3: Del corazón, del amor.
2: Y que es el amor profundo.
3: El amor y el desamor.
2: Y el amor y el desamor. Bueno, la gracia en la vida son los contrastes, ¿no? Claro. Yo siempre he dicho que en el arte hay que vivir de contraste y no hay cosa más bella que los contrastes para poder aprovechar o valorizar. Por eso en la pintura, una pintura que a veces es muy completa y llega mucho, es porque el artista ha empleado los colores que contrastan, como lo que tenemos ahora.
3: Claro.
2: Pero el caso de los boleros, tú haces ahí una primera voz, ¿verdad?
3: Sí. Soy el vocalista de un grupo.
2: Sí.
3: Vocalmente, los del ayer somos tres, más percusión y bajo.
2: Ya.
3: Y yo soy la primera voz de tres voces.
2: De tres voces.
3: Ese es un trabajo armónico. Sí. Es un trabajo que
2: Pero es una armonía que se usaba antes.
3: Sí, muy típica de los años 50, el trío Pancho.
2: De los años 50, claro.
3: Y otros tríos vocales también.
2: Donde se bailaba, el bolero.
3: Claro.
2: Bueno, el bolero viene. Exacto. Es cubano, porque no hay cosa más sentimental que el bolero cubano. Cuando dice, hay gardenias para mí.
3: Claro.
2: O para ti. No sé para dónde son las gardenias, pero.
3: Para donde tú quieras mandarla, querida. quiera.
2: Sí, para donde uno quiera. Claro. Ya, puede ser, claro.
3: Si me mandan gardenia, sí. Gardenia, yo las voy a recibir.
2: Sí, claro.
3: Y si no, bueno, no eran para mí, pero sí, el bolero tiene una raíz cubana. Rítmica y después pasa a México, donde todos conocemos.
2: Claro, acá.
3: Sí. Pero el bolero es un concepto literario que viene de España, en donde.
2: Viene de España.
3: Claro, bueno, alguna cosa buena, pues sí. Tú sabes que aparte de que nos. No sé si se pueden decir aquí palabras del corazón, pero aparte que nos cagaron en España, que todavía nos siguen cagando, perdón los auditores, ¿no? Algo que quede bien de lo. El bolero es un concepto que tiene que. Es como cuando aquí en Chile uno le dice, puta, ya me venís con el mismo cuento. Entonces en España te dicen, pues coño, que ya me estás saliendo con el mismo bolero. Es una historia, significa una historia.
2: Una historia.
3: Cuando llega a Cuba, seguramente alguien se dio cuenta que al unir los instrumentos y al unir los versos se produce una historia y de ahí nace de alguna manera las influencias y llegan a la conclusión de llamarle bolero. Pero el bolero como concepto viene de España.
2: Bueno, en todo caso, los boleros que son de Cuba, hay unos boleros que tienen ese ritmo cubano, ¿no? Después, claro, al pasar a México y cuando llegaron acá, el pobre Lucho Gatica, que nadie le dio. O sea, Lucho Gatica sí, al hermano no le dieron boleto. Pero así somos los chilenos, tú sabes. Porque de repente se les da importancia a uno y a otros no. Pero volvamos a tu trabajo. Tu trabajo es. Yo sé que eres muy estudioso. Tu trabajo ensayas 2-3 veces a la semana, con tu grupo, con tus guitarristas. Ahora te he visto 2 guitarristas.
3: Sí. Se incorporó Benjamín Rubilar, que también es parte de los boleros. Benjamín Rubilar en los boleros hace primera guitarra, es decir, toca el requinto, que es, para que la gente entienda, es la guitarra que hace los punteos. Esa se le llama primera guitarra. Y un día Benjamín me dice, Mario, ¿sabés que yo tengo la inquietud de empezar a acompañarte en el tributo Mercedes? Y le dije, ¿en serio? Sí, me dijo, tengo esa inquietud, siento que tu trabajo es un trabajo muy serio, muy, muy profesional y quiero. Yo le dije, bienvenido. Bienvenido porque yo trabajaba con Alejandro, que sigue él estando conmigo en la guitarra.
2: Ah, sigue contigo,
3: sí,
2: Alejandro.
3: Sí, ustedes lo conocen, por supuesto. Claro. Y a ese trabajo se complementó la integración de Benjamín. Y siento que el tributo ha crecido. Ahora, mi trabajo, rescatando un poco lo que tú decías de estar en el personaje y traer el personaje a la vida, algunos productores le hemos cambiado el nombre a mi trabajo. Mi trabajo se llama La Experiencia Mercedes. La Experiencia Mercedes. Claro, porque el tributo es difícil. El tratar de hacer a otra persona es muy complicado y de hombre a mujer mucho más. Entonces, a raíz de todas las emociones que mi trabajo causa, las sensaciones de entrega, el espiritualismo y todo, varios productores me han dicho que es como que el personaje está. Entonces nosotros por eso que le hemos puesto La Experiencia Mercedes, porque honestamente, y aquí tendría que opinar la gente que me ha visto, honestamente yo no sé si lo hago igual, no lo sé. Siempre quedo con la sensación de que pudo haber sido más, que pude haber dado más.
2: Pero fíjate.
3: Pero la gente que me ha visto, entre ellas mi madre, me dicen, yo no te veo. Como que en mi persona se produce un desdoblamiento y el personaje se posesiona de mí.
2: Pero fíjate, Mario, que sí, pueden tener mucha razón. Pero yo creo que sigue siendo Mario Zapata. Con el corazón de la Merced, que te prefiero así. Sí. Te prefiero así, ¿por qué? Porque no dejas de ser Mario. Y no, el homenaje está bien, reivindicar su vida, su cantar, está bien, pero tú eres Mario.
3: Claro.
2: Y eso me alegra a mí, porque conservas tu individualidad.
3: Sí, fíjate,
2: yo
3: lo que
2: puedo
3: pasa...
2: copiar muchas sí. cosas en el arte, pero el copiar no. Si yo le agrego algo, va a ser mío y voy a seguir como mi individualidad, sí. pero la admiración hacia
3: aquí. Yo creo que lo que sí. tú estás mencionando es muy factible que ocurra, porque mucha gente me ha dicho, comparando mi trabajo del tributo a Mercedes, me ha dicho, ¿sabes qué? Tú cantas mejor que Mercedes. Yo le digo, oye, son bastante palabras bien fuertes, porque yo que he escuchado tantos artistas, tanta música, yo creo que la voz de Mercedes, la forma de Mercedes, sin duda alguna fue ella. La más grande de América Latina en el concepto de canto latinoamericano. Uh-huh. Uno de los valores que tuvo Mercedes, yo creo que sin buscarlo, porque ella siempre buscó, como lo decíamos al principio de esta entrevista, ella tenía la obligación de expresar las alegrías y los sufrimientos de un pueblo en general, no solamente de Argentina. Pero creo que Mercedes logró a nivel mundial ponerle un frac a la música latinoamericana.
2: Pero fue Mercedes.
3: Fue Mercedes. Claro. Fue Mercedes sí. y de ella viene toda esta cantidad de artistas latinoamericanos que la reconocen a ella como a la máxima exponente sí. del canto latinoamericano en el mundo. Y por eso mismo, porque hay gente que como tú no logra, no pierde a Mario en el escenario.
2: Sí. Yo prefiero.
3: Por eso mismo le pusimos la experiencia a Mercedes.
2: Sí, yo creo.
3: No le pusimos el tributo
2: Muy
3: oficial
2: bien.
3: De Mercedes.
2: Sí.
3: ¿Ya?
2: Sí.
3: Le pusimos la experiencia a Mercedes porque hay gente...
2: Intrínsecamente tú le estás rindiendo un tributo.
3: Claro, entonces, claro,
2: con
3: pero
2: respeto,
3: exacto.
2: Claro.
3: Ahora, mi tributo estuvo también, hay que reconocer que mi tributo, y que yo lo he dicho también en algunas entrevistas también, porque mucha gente me dice, pero ¿por qué Mercedes sos en la tele? Entonces yo le digo, tienes toda la razón en hacerme la crítica, porque Mercedes Sosa nunca fue farandulera.
2: No.
3: Ella fue anti-televisión, le gustaba mucho la radio, por supuesto accedía a algunos programas de televisión, pero con cierto criterio, con cierto nivel de educación, con cierta proyección cultural, en fin. Entonces yo le digo, claro, en su momento ella, siendo Mercedes, por supuesto elegía y quería ir donde mejor se sintiera, obviamente.
2: Lógico,
3: ¿no es cierto?
2: Claro.
3: Ahora, como mi labor es dar a conocer siempre el legado de Mercedes Sosa, tengo que saber ocupar la pantalla masiva que es la televisión.
2: Claro.
3: Yo no sé si tú sabes, pero yo volví a mi nombre es ahora Dos, mi nombre es Dos con Mercedes, la producción me mandó a buscar, me dio la posibilidad de volver. Y yo le contesto a Lucho Jara en algún momento, Luchito cantó con Mercedes, y yo le digo, mira, yo estoy por dos razones en este programa. Primero, porque la producción me invitó a participar, cosa que yo agradezco mucho. Y segundo, porque la única posibilidad masiva que yo tengo para entregar de alguna manera el legado a Mercedes.
2: Perfecto.
3: ¿Me entiendes tú? Entonces esto se vio claro. involucrado, perdón, a tiempo uh-huh. atrás, en donde yo tuve que empezar a hacer una performance, porque lo que yo hago es una performance,
2: sí.
3: ¿ya? Es como un transformismo, pero no como otros colegas transformistas que yo los respeto y los admiro mucho. Lo mío es más de bajo perfil, pero al final es un transformismo.
2: Claro.
3: Entonces, créeme, Olguita, que a mí de repente me dan ganas de sacarme los echarpes, los ponchos y todas esas cosas y cantar yo las canciones de Mercedes como Mario. Pero como me di a conocer en un programa de televisión, los productores me dicen, claro, sería ideal, pues Mario, que te dejara ahí tus canas, sí. porque yo tengo que retocarme el cabello cada cierto tiempo, tengo que mantener un estatus, sino que una forma muy mercediana. Pero de repente me gustaría hacer y me dicen, no, pues no podéis porque tu personaje se dio a conocer de esta forma. Entonces la gente que va a ver un espectáculo va a ver lo que vio en televisión. Pero fíjate que no me molesta, ya me acostumbré, es parte del trabajo, creo que es parte de mi obligación, porque hay una imagen que respetar de Mercedes.
2: Fíjate que me recuerda mucho al teatro que tenemos, que tuvimos al principio de la humanidad, el teatro griego, que ellos también tomaban un personaje y lo recreaban. Yo sí. creo, Mario, hoy día ha sido un día de lujo para nosotros.
3: Muchas gracias, para mí igual.
2: Yo me siento muy orgullosa de tenerte aquí frente a mí y quisiera que, una, de seguir siendo amigos, conocidos.
3: Por supuesto.
2: Y participar en tus presentaciones, que tú también vengas a la Sala 20, porque los artistas tenemos que estar unidos. Porque, como decían en la pérgola de las flores, tenemos que unirnos por los, entre los cantantes, los de teatro, los artistas en general. Porque somos muy vulnerables, esa es la palabra. Fácilmente los que soñamos nos pasan a llevar. Hay que luchar por eso, que nosotros estemos juntos, unidos. Y cuenta conmigo, con esta radio, cuenta con la Sala 20. Si quieres hacer un mini concierto abierta, sí, caben 50 personas, pero 50 personas que son miles al final. Son miles. Sí.
3: Muchas gracias
2: por estar aquí, Mario.
3: Gracias
2: por compartir esta mañana con nosotros.
3: Muchas gracias. Yo vuelvo a reiterar mis agradecimientos al equipo de producción de la radio Sala 20. A ti por la invitación, Olguita, créeme que es un deleite. Nos disfrutamos un rico café antes de esta entrevista. Y bueno, pasan las horas y es realmente un relajo ver pasar el día o decir, oye, mira la hora que es. Y tú te das cuenta que se te
2: pasó,
3: fue,
2: volando.
3: Claro, y estuviste con una persona grata, que nos hemos reído, hemos contribuido. Mucha gente cree que uno se ve solamente para esta instancia. Yo soy una persona muy, muy ávida de recibir a mis amigos. Tengo pocos amigos, sí, pero buenos. Y nuevamente agradecer la invitación.
2: No, créanme, de verdad que
3: y tú sabes que es así, pueden contar con mi presencia dentro de lo que
2: muchas
3: se puede,
2: gracias.
3: Manejamos los tiempos,
2: sí,
3: los acuerdos, en fin, pueden contar conmigo siempre.
2: Muchísimas gracias.
3: Siempre.
2: Muchas
3: y espero gracias. En algún momento estar en un escenario importante de San Bernardo.
2: Sí, señor. Vamos a tener un teatro.
3: Y saludos a todos los auditores de esta radio.
2: Muchas gracias.
3: Gracias a ustedes.
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2: Hola, soy Olga Dizzy Rojas y les doy la más cordial de las bienvenidas en Sala 20 San Bernardo Radio. Saludo al radiocontrolador Sergio Pedro y al hombre pollo. 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Bueno, hoy día, queridos auditores, tengo frente a mí a Leonardo Portos. Leonardo Portos, un hombre que lo verán trotar por esta calle de San Bernardo, pero un tremendo artista, un tremendo creador. Conozco a Leonardo Portus de muchos años, cuando era todavía un imberbe joven artista, pero ha crecido y a mí me emociona cada vez que leo noticias en el diario de Leonardo Portus. El año pasado, si mal no recuerdo, cuando veo que en el diario, porque yo todavía leo diarios, no los escucho, los leo, y en una de las páginas decía que habían habido algunas postulaciones a la Bienal de Venecia. Y grande fue mi sorpresa cuando veo que dentro de los seleccionados estaba Leonardo Portus. ¡Wow! Dije yo. Me alegré como que había sido parte de mi vida o había sido una obra mía. La verdad que la admiración que tengo por Leo Portus es una genuina admiración, no es postura. Así que yo quiero presentarles a este artista san bernardino, Leonardo Portus, y que él a su vez se presente y nos diga por qué está aquí frente a mí en esta radio.
4: Hola Olguita, muchas gracias por la invitación a radio. Me encanta venir a las radios, a mí me encanta. Yo crecí, digamos, en esta lógica de lo análogo, de escuchar radio. Yo todavía escucho mucha radio también mientras trabajo, porque como en la casa de repente uno puede estar escuchando radio y trabajando, no necesita tanto la televisión. Yo todavía tengo un televisor potón que todavía no le compro el decodificador, así que estoy es pura lluvia, digamos, negra, digamos, y ruido blanco, que le llaman, perdón. Y estoy esperando, no me interesa tener TV cable, ni streaming, ninguna de esas cosas. Entonces la radio para mí es súper cómoda también para informarme, para escuchar música. Ya crecí también escuchando buenos radioteatros también. Yo nací en el año 69, tengo 55 años. Bueno, y te agradezco también estar acá. Yo soy autodidacta. ¿Qué más puedo contar? Lo que tú haces mención, Olguita, estuve de los finalistas para el año 2023, para la Bienal de Venecia. Te agradezco tú que tú digas que te sentías como parte de este logro, digamos. Hace poco reflexionaba también el tema de los concursos, digamos, de la lógica esta del éxito, digamos, que yo siempre cada vez pienso más que cada logro, digamos, tiene que, para que sea más efectivo, tiene que tener esta lógica también de que sea un logro colectivo. ¿Ya? No me gusta mucho hacer, por ejemplo, esa idea del éxito, del logro. Yo la hice, ya me la gané, la hice solito, ya me salvo solo, digamos. Ya no me gusta esa idea, me gusta la idea de que mientras más los logros permitan, digamos, identificar una comunidad, porque uno nunca gana solo, o sea, uno gana gracias a que hubo gente que, por ejemplo, en mi caso, como autodidacta, creyó en mi trabajo, que me dio consejos. Ya, por ejemplo, yo nos conocemos el año 95 más o menos, 90 y más o menos por ahí. Ya, entonces uno siempre, los logros que puede conseguir con su trabajo, sobre todo en el arte, siempre estén relacionados, concatenados con otras personas. No se la hizo uno solo así. Entonces,
2: la verdad que sí, en artes visuales ahí caminamos con la misma idea. En artes visuales todo influye.
4: Sí.
2: El quehacer diario, el compañero que te da la mano y te dice, no imprimas allá, imprime acá. Yo tengo otro dato. Entonces uno va formando esta cofradía de
4: estas redes.
2: Esas redes donde nos va, si bien es cierto, no nos vemos a veces por semana, pero nos alegramos de encontrarnos en la calle. Y bueno, eso es la gracia de San Bernardo, de todavía encontrarnos camino al supermercado, al banco, etc.
4: Todavía tenemos esa escala humana.
2: Todavía tenemos una escala humana, es verdad. Y eso nos enriquece como artista y como persona, de verdad.
4: Claro.
2: Pero fíjate que sí, esa cosa que tú dices tiene un dejo de humildad muy grande. Y eso hay que destacarlo también. Porque cuando uno o algunos logran éxito, sí, es muy humano que los humos se vayan a la cabeza,
4: claro,
2: ¿no?
4: Claro. Y es un peligro también para los artistas.
2: Es un peligro muy grande, porque te desenfocas, claro. Pierdes el piso y empiezas a valorizarte quizás más que
4: lo se que te va el humo en la cabeza, se literalmente, como tal, como dice el refrán.
2: Se va el humo en la cabeza. Bueno, yo te quiero contar que este programa es de la Sala 20. La Sala 20, yo me siento muy grata este año porque mis compañeros de comunicación, de la radio, incluso los que me ayudan a hacer montaje, han sentido que la Sala 20 ya tiene su piso, está asentada en una comunidad que no tenía una sala para exponer. Y como yo también me siento un poco honrada en el sentido que hemos logrado tres años se reconocía claro. por el Ministerio de la Cultura como una sala que cumple los requisitos. Entonces, yo creo que va a ser una labor de ustedes, los más jóvenes, que la conserven, que no se pierda la sala. Yo todo ya voy dando vuelta a la esquina mucho rato. Por lo tanto, ustedes son los encargados de mantener esa sala, como sea, como sea. Tratar de, incluso físicamente, mantenerla bien. La pared claro. bella, el piso bello. Y la gente que venga, hacerla crecer.
4: Claro.
2: En eso trabajamos un año, o el año pasado fue, en un proyecto que tenía doble intención para mí. Por eso la sala se lució. Que era el estudio de fachadas de las casas de ese proyecto. ¿Te acuerdas?
4: 2023, sí.
2: Sí.
4: Julio 2023.
2: 2023, sí, mira sí, cómo ha pasado el tiempo.
4: Sí.
2: Ya. Pero tenía doble camino eso. Y ese doble. Y la sala 20 se sintió muy honrada porque hubo mucha gente que caminó por esa sala. Claro. Muchos jóvenes.
4: Sí,
2: niños.
4: Público, sí.
2: Niños. Sí. Les llamó mucho la atención. Pero aquí voy yo a algo. Si alguien ve que tú estás haciendo retablos, como dijo un señor San Bernardino, pero no. Eso es bajeza.
4: Claro.
2: ¿Por qué encuentro que es bajeza? Porque hay retablos y retablos. Y tú los hiciste con un estudio, uno arquitectónico, otro de material. Y tres de historia del patrimonio.
4: Claro.
2: Una historia que no puede perderse. Le están dando mucho ímpetu a la palabra patrimonio, pero estudiemos el patrimonio. Busquemos la historia, quienes caminaron por ahí, por qué la señora tiene esa casa y heredó esa casa, quién era su padre, su abuelo. Porque tenemos esa. Tu tema era, para que los que nos escuchan, tu tema eran retablos de fachadas patrimoniales, pero del barrio.
4: Viviendas, claro. Sí.
2: Pero en general eran viviendas, ¿verdad?
4: Sí, se llamaba el proyecto Museo de la Vivienda.
2: Museo de la Vivienda.
4: San Bernardo.
2: Ya,
4: sí. Un fondo bueno, regional, sí.
2: Cuéntame algo de la experiencia, sí, fuera de la manualidad que aprendía la gente, porque hiciste claro. talleres. Un poco la reacción humana de la gente. Primero, que logró que hacer cosas. Y segundo, cómo estudió donde ellos vivían.
4: Claro.
2: Que no era cualquier cosa.
4: Claro. Sí, no, ese proyecto fue muy, muy bonito. Tiene que ver un poco también con una transferencia de conocimientos que yo en un momento pensé, bueno, yo he logrado, digamos, independiente que sea autodidacta, todo este conocimiento, el retablo que lo fui desplazando al arte contemporáneo. Y de repente pensé, bueno, ya que hablo de patrimonio, pero frecuentemente un tema en que siempre estoy tocando, pero ¿qué pasa con la comunidad, digamos? ¿Cómo, así como yo de repente me puse un día, el año 86, en invierno, no me acuerdo, en invierno tenía, bueno, de chico ya tenía esta cosa de la habilidad manual, me gustaba hacer cosas con las manos, trabajar mucho con desechos, y me puse unos retablos de fachadas que me parecían interesantes, digamos, ya me gustó, digamos, después fue como un hobby, digamos, que se transformó en un medio sustento también, ya, medio sustento, ante la dificultad de poder estudiar alguna carrera a la universidad, ya, y de ahí fue derivando, digamos, hacia lo que hago ahora, digamos, que un trabajo de arte contemporáneo, propuesta de arte contemporáneo. Y pensé, bueno, si yo, ¿qué pasa si que me encanta hacer clases, hago este taller en comunidad de San Bernardo, en liceos, colegios? Estuve, por ejemplo, en una escuela, la Merino Correa, Merino Correa, y en el colegio, el liceo al lado, el Hardware. También estuve en la Escuela República del Perú, ¿ya? También estuve en mi villa, mi propia villa, digamos, que también es una experiencia muy bonita, digamos, en la villa Ignacio Carrera Pinto. Y también en una agrupación indígena que está ahí en la población Balmaceda. Entonces la invitación era que los participantes al taller hicieran la fachada de su casa o de alguna fachada de vivienda. Hizo una especie de semblanza, una historia de la vivienda social en San Bernardo. Pero sectores medio y bajo. ya pensando en que San Bernardo se fue poblando desde el 1900 con las poblaciones de los ferroviarios, la población Carosi, Máhuida, que la misma, por ejemplo, la villa de Ignacio Carrapinto de la Fuerza Aérea donde vivo yo, ya al lado de la lata. Entonces, claro, era un poco poner en valor, digamos, esta historia de la vivienda de San Bernardo. Pasó que, bueno, me fui dando cuenta, por ejemplo, que las viviendas de los 90 en adelante, digamos, la gente no sentía tanto apego de repente. Era un poco calibrar un poco lo que pasa con la propia vivienda, digamos, como por ejemplo, en algunos colegios los niños preferían, digamos, hacer, porque tampoco yo podía imponer, digamos. Entonces, algunos hicieron, por ejemplo, la vivienda de su, no sé, por ser la confraternidad, por ejemplo, algunos la Olivo ya, pero otros prefirieron hacer, por ejemplo, la fachada de una de las casas de la población obrero ferroviaria, porque claro, esas casas son más bonitas. Entonces, claro. Pues igual fue en esa hermosa, cuando montamos la exposición, se armó esa panorámica, sí, de retablos que estaban como flotando en el aire un poco ya, y ahí ver, digamos, la evolución o la involución de la historia de la vivienda social en San Bernardo,
2: sí.
4: Entonces, ese tenía un sentido patrimonial, pero también vivencial, que la propia gente sintiera lo que era hacer la fachada de su casa.
2: Sí. Eso tenía, ese proyecto tenía ese no sé qué de abarcar mucho. No sé si se puede decir que era netamente visual. No, tenía más adentro, dentro de esta fachada.
4: Claro.
2: Había un caminar de un tiempo que se fue.
4: Claro.
2: Que no hemos sabido protegerlo, que hemos, con los terremotos que han cooperado, hemos tratado de borrar y de hacer cosas de muy mal gusto. Y se va quitando y se va quedando atrás ese San Bernardo bello que teníamos, que era histórico, la verdad. Pero ahora volvamos de ese salto, vamos a volver al arte contemporáneo que estás en este momento, bueno, estabas hace rato en esto. Y es con que tú participaste con ese equipo en la Bienal de Venecia. ¿Por qué vuelvo a eso? Porque el curador que había, o la curadora, sí, era el curador, sí. De la Bienal, fue bien controversial.
4: Sí.
2: La verdad que ahí ganó una chica, la chilena.
4: La que finalmente se lesionó,
2: sí. Sí, la Cecilia Vicuña.
4: No, fue la Valeria Monti fue en ese año, sí.
2: Sí, y sí. La Cecilia Vicuña
4: ganó otro premio, digamos, que era un premio León de Oro para la,
2: León
4: por la
2: de
4: trayectoria.
2: Oro.
4: Por la trayectoria.
2: Sí. Bueno. Ahí yo no voy a discutir mucho porque ahí hay algo de mucha plata que corrió, y esa plata que corrió hizo ya a muchos artistas, les dolió,
4: claro,
2: mucho,
4: claro.
2: Porque de repente como que la balanza se carga para un solo lado, y eso duele porque hay gente muy valiosa que si se le da un empujón en plata, tú mismo,
4: claro.
2: Perdóname, tú mismo. Si de repente viene una buena oleada económica.
4: Mucha buena suerte.
2: Y va junto con la cosa económica.
4: Sí,
2: porque, por supuesto, imagínate, si te sale este año, podríamos ir todos a Venecia a verte.
4: Claro,
2: sí.
4: Claro.
2: Yo estaría, pero fascinada.
4: Claro.
2: Mira,
4: uno siempre le hace empeño, le pone coto.
2: Sí, no. Y es en eso yo te admiro. Yo a la primera que me voy, que no me va bien, yo me bajo.
4: Claro.
2: Y tú no. Tú sí.
4: No, yo persisto. Tengo persistencia, incluso
2: sí,
4: cuando de repente en un concurso no gano.
2: Sí.
4: Porque uno, claro, en muchos gano, pero otros también no gano, digamos. Pasa que de repente soy como... Y lo que pasa es que soy bien racional. Lo que pasa, yo creo que el otro día conversaba con una amiga, que de repente mi etapa artesano me ayudó mucho, porque la artesanía tiene una cosa más prosaica, así como
2: sí,
4: más práctica. Digamos.
2: Más práctica.
4: Que te dicen, bueno, por ejemplo, me pasaba, por ejemplo, cuando, que fue un gran aprendizaje para mí, también para mi ego, que no muchas se lo tienen los artistas visuales,
2: sí,
4: que entran a la universidad, que por ejemplo, no sé, pues yo hacía una exposición de retablo ya, y de repente una persona entraba a la exposición y decía, mire, me gusta ese retablo, pero sabes que no me gusta el barniz. Le echo mucho barniz. ¿Qué barniz le ocupa usted? No, yo ocupo el barniz marino. No, pues tiene que usar un barniz mejor calidad, digamos, más opaco, que le dé una cosa mate, más elegante, digamos, y ya. De repente, si un artista que está estudiando artes visuales en la universidad, le dicen, un profe, oye, ¿sabes qué? Esa obra está buena, pero no me gusta cómo quedó terminada, digamos. la terminación, digamos, mucho brillo, no sé, por el tamaño, formato, con aspectos formales siquiera. De repente los cabros se enojan, digamos, se ofuscan, muchas veces hasta cancelan al profesor, ya, pues lo ponen como un profesor abusador, acosador. En cambio, yo de repente dije, bueno, en realidad sí tiene razón la persona, digamos, que me hizo esa observación.
2: Eso.
4: En realidad puedo mejorar con otro tipo de materiales, ya. Sí. Puedo también mejorar, digamos, con un aspecto. Claro. El tema brillo, por ejemplo, ¿ya? Entonces eso hace de repente que yo sea como más racional, y de repente cuando no gano un concurso, digo yo, a ver, ¿quiénes ganaron ya? Si en realidad mi obra no enfocaba dentro del

0: malas, hay otras que son muy deficientes. Y claro, entonces de repente cuando empezáis a hacer ese corte, digamos, de lo sacar lo no muy bueno, digamos, ya, lo eficiente, y te van quedando obras que realmente podrían todas ganar. Entonces, la elección de los finalistas.
1: Ser jurado.
0: Claro.
1: Muy difícil.
0: Claro,
1: muy
0: por difícil. Ejemplo, sí. Pasa, por ejemplo, los concursos que primer, segundo, tercer lugar. Típico concurso de arte. ¿Qué pasa? Que de repente hay una obra que le gusta más a un jurado y otra que le gusta más al otro. Entonces, empiezan a defender el propio que le gusta, ya no estoy hablando de que haya colusión en los concursos, me estoy refiriendo a que a ti te gusta, por ejemplo, una obra, no conoces al artista, pero te gustó esa obra, tú eres jurado, te gustó esa obra, entonces como quieres defender esa obra, empieza a buscarle la quinta pata al gato al rival más fuerte.
1: Yo he aprendido mucho de sí. ti, porque un día estábamos viendo una obra fotográfica que no había ganado tuya. Y diste unas explicaciones tan lógicas y con tanta altura de miras que yo dije, wow, así uno tiene que actuar, así claro. tiene que pensar. Yo soy muy picota. Cuando yo no gano, me enojo conmigo, claro. me da rabia conmigo. Pero el ejemplo que tú me diste, ¿sabes? Que estábamos analizando esa foto. Ganó una en blanco y negro y la tuya era en color.
0: Sí, sí.
1: Yo entendí tu posición, pero el jurado quizás no lo entendió.
0: Sí, sí.
1: Pero la parte humana tuya, la explicación que tú diste frente a mí, yo dije, tengo que crecer en eso porque Leo me está dando
0: un... Es que también la orquesta tiene que ver con un tema, por ejemplo, tú pones el tema color. Generalmente todavía está en muchos jurados, porque por ejemplo pasa, por ejemplo, en el concurso de arte visual del Maipo, sí. Estamos refiriéndonos a eso. Por ejemplo, en el jurado, yo por ejemplo lo que me reconforta, por ejemplo, que cuando participaba con fotografía, la única de las veces que he participado, que gané el primer premio, sí. está el jurado la Sonia López. Entonces, un personaje en la fotografía chilena, digamos, super capa académica sí. de la Chile, sí. no sé, todavía estará haciendo clases. Pero entonces, claro, en otros concursos no han habido en que participaban con fotografía, no ha ganado, pero es que en ese jurado no ha habido un experto en fotografía como Sonia López. Ese de repente todavía está en muchos pintores, ¿ya? Que son jurados, ¿ya? En ese concurso, que por ejemplo dicen, la fotografía artística era blanco y negro. Y como yo defiendo sí. el color, porque me gusta más la fotografía de color, porque también hay toda una tradición, digamos, de la fotografía de color, y me gusta la cosa pionera también, de que bueno, hasta el año 60 que la fotografía fue color, digamos, en Estados Unidos, en Europa, sí. ha tenido gran importancia. Pero sí. todavía acá en Chile hay gente que todavía considera que no, la fotografía artística sí. es la blanco y negro.
1: Pero fíjate que en eso de los jurados, qué bueno que lo tocaste. La creación de este premio, tú sabes claro. que... Yo luché mucho para que este premio funcionara en aquel tiempo, ya llevamos 15 años. Es de verdad un estudio bien consensuado de los jurados, claro. porque el grave problema también de los escultores, claro. porque de repente los jurados son más pintores, entonces es difícil encontrar
0: un
1: jurado que se...
0: Claro. Todo concurso es complicado, sí, buscar un abanico sí. de jurados que sean bien ecuánimes, bien potenciados,
1: exacto.
0: porque ya sería un poco, ya casi ya estaríamos llegando, digamos, a un jurado que sea con robot, digamos, así como casi como el que elija la ChatGPT, digamos, elija sí. los ganadores. Sí,
1: una inteligencia artificial, claro. como están todos, claro. Sí, es difícil. Bueno, pero trato lo posible con el equipo de buscar los currículums correspondientes. Pero volvamos de nuevo a tu mundo del arte contemporáneo. Me llama mucho la atención porque yo soy tridimensional, yo trabajo con volumen y tiendo al trabajo también muy contemporáneo, pero en pintura o en fotografía o las instalaciones que tú has hecho rompen un poco el esquema. Y eso, cuéntame tú si tienes con pinches que trabajan en conjunto, o tú le consultas, o te largas solo en una temática y después en el camino vas pidiendo o conversando. ¿Cómo trabajas?
0: Sí, bueno, puede ser una mezcla de todo lo que tú dices, Olguita. Bueno,
1: porque yo también, te conocen sí, muchos sí. artistas contemporáneos, yo hablo.

0: Leonardo Fortos. Sí, ah, sí, Leo, sí, claro, sí.
1: Sí, sí, tiene que ver, Olguita, con una cosa que yo siempre defiendo, que el artista, independiente de su formación autodidacta o formal, digamos, tiene que tener, digamos, un amplio conocimiento, o sea, estar siempre bien informado, digamos, bien informado de lo que pasa y lo que pasó y lo que está pasando y pensar también lo que está por venir, por ejemplo. Entonces eso básicamente, o sea, obviamente el trabajo, la idea inicial de toda obra es como súper solitaria, digamos, sí. Uno después empieza a comparar, oye, pero en realidad, mira, yo hasta ahora igual hay una influencia de tal artista, ya, o sea, siempre tenemos influencia, siempre tenemos influencia ya, referente ya, y también hay uno a veces conversa, realmente no, o sea, hay obras que han surgido, digamos, netamente, digamos, de mi opinión, digamos, de creación, o sea, de todo el gesto, todo el proceso creativo ha sido silencioso, digamos, silencioso, sí, e íntimo, digamos.
0: Sí, muy íntimo.
1: A veces de repente, no sé, cuando, no sé, por ejemplo, tengo que elegir una foto, por ejemplo, pasa una cosa muy divertida. Mira, justamente el guita tenía que comentarte, el otro día estaba eligiendo una X foto para un algo, digamos, ya, entonces imprimí como 8 fotos, digamos, ya, incluso en un negocio que es como lo que comentaba con Sergio. Y la imprimí, digamos, las 8 fotos en una hoja tamaño tabloide, digamos, ya, en un local de Santiago, ya. Y después la corté en pedacitos que eran como tamaño postal, como 10x15 cada foto, ya. Las corté, digamos, para que no se vieran todas juntas, ya. Y de repente yo tenía, habían 2 imágenes de las 8 que me gustaban. Me gustaban. Entonces dije yo le pregunté a 3 personas distintas. Para que tú veas también ahí, también esta vieja discusión si el arte es subjetivo o objetivo, ¿ya? Las 8 imágenes me gustaban, porque por algo las imprimí las 8 juntas, pero habían 2 que me gustaban más a mí. Entonces a un amigo artista le dije, oye, mira, imprimí esto, ya, ¿qué te parece? Me dije, ¿para qué era? ¿Cuáles son las que más te gustan a ti? Y él eligió justamente las 2 que más me gustaban a mí, sin yo decirle. Después le mostré las imágenes a mi arquitecto, otra formación, digamos, ¿ya? Y me dijo, me gustan estas 2. Ah, y también pregunté, ¿cuáles son las que menos te gustan de estas 8? Y coincidían un poco la respuesta. Y después le pregunté a una tercera persona. Y a esa tercera persona, digamos, también le gustaban las dos que le había gustado a mí, al amigo artista y al amigo arquitecto. Pero a él le gustaba, en primer lugar, la A, y la B, y en segundo lugar, la A.
0: Pero
1: las 2 iguales.
0: Claro.
1: Y en las que menos te gusta, ahí como que había como un grupo de 4 que de repente uno decía, me gusta, la que menos me gusta esta, pero siempre está en ese círculo de las 4 que incluso a mí tampoco me gustaban tanto. Eso te demuestra también, Olguita, que de repente el proceso creativo de los artistas no es tan personal, porque también somos productores de imágenes también que tienen que ir con un colectivo, con una sociedad, ¿ya? Entonces recibe miles de influencias, sí, sí, y obviamente un artista, igual que los escritores, mientras más lee, mientras más ve, también el gusto también se va perfeccionando también y se va también un ojo oculto también.
0: Claro. No sé si a ti te ha pasado que tú tienes una idea en un trabajo que estás por realizar y de repente vas a una exposición y ya tocaron el tema.
1: Sí, pero eso no es maravilloso. O eso también pasa que de repente uno tiene una idea que
0: a mí me ha pasado.
1: Pero eso
0: es como crear con la ventana abierta, como decía Fabiola Roja.
1: Sí, pero yo creo que eso es bueno. Fíjate, ¿sí?, que me encanta eso, Olguita, me encanta.
0: De verdad, mira
1: me
0: tú.
1: Me encanta, yo y te voy a explicar, te voy a fundamentar por qué, mira. Y a veces me pasa mucho, por ejemplo, cuando de repente ojeo Instagram, Pinterest, no sé, redes sociales, y de repente me topo con una obra que es muy parecida a una que yo pensé hace tantos años, puede ser hace el año pasado, este año, hace 10 años, y que nunca se lo comenté a nadie, y la veo ahí casi en 80% que parecía la idea que tenía yo. Pero eso, lejos de molestarme, me encanta, porque eso quiere decir que ese artista, por ejemplo, a lo mejor es de Singapur, ¿ya? Y sin embargo, el imaginario se cruza y la misma, y eso también hace pensar también esta idea de una gran red humana de múltiples inquietudes. Entonces eso demuestra que la maravillosa que la inquietud,
0: el inconsciente colectivo,
1: claro,
0: funciona, sí,
1: claro,
0: eso es cierto.
1: Y que un artista tan lejos también tenga la misma inquietud tuya, o sea, maravilloso contra maravilloso, yo contra emocionante,
0: eso sí. Que alguien de otro continente por último esté pensando, está bien. Pero si de aquí, de Chile, claro, tú de repente, incluso a mí me ha pasado que a mis esculturas de bronce, que fueron muchas las que tuve que parar, claro, porque ya era un vicio hacer esculturas, claro, en bronce, ya tenían un sello muy fuerte, los temas empezaron a salir también.
1: Claro.
0: Y eso a mí me molesta, a mí me, claro, gusta ser yo.
1: Claro.
0: Yo creo que sí, es muy bello cuando... De otro lugar, porque eso sí que es misterioso. De otro continente, claro, claro. Ya, eso es misterioso. Pero si estamos en la región metropolitana y empiezan a aparecer los mismos, ya es una copia burda.
1: Sí, sí, sí.
0: Pero si tú te fijas, esa copia burda, no sé, de un ser humano que va caminando, si el ser humano tiene el talón un poquito más arriba, es otra obra.
1: Sí,
0: yo tengo,
1: sí,
0: ese, sí, los escultores, sí, tenemos ese problema. Claro. Es un problema de que incluso para inscribir en el derecho de autor, tú llevas un detalle diferente al otro, ya son dos obras diferentes.
1: Claro.
0: No son. Bueno, ese es un caso que a mí me preocupa mucho. Pero eso que me dices tú, que en otra parte está tu temática o se parece a lo que tú querías, también demuestra que tú eres súper generoso. Me estás dejando súper, sí, mal a mí, porque
1: no,
0: porque yo, al revés, yo me pico, yo me enojo, porque digo yo, pero habiendo tanto, ¿por qué estamos haciendo lo mismo? Y yo tuerzo, si veo que alguien ya presentó eso, yo tuerzo mi camino,
1: sí, sí,
0: y busco otra cosa, porque Chile es un país de envidiosos, pues.
1: Sí, sí, sí, también, sí.
0: Pero Chile es un país que hemos heredado, dicen que de los españoles, no sé de dónde, pero que somos muy, muy envidiosos y chaqueteros.
1: Claro.
0: Y que te van a decir, oye, este otra vez ganó. Oye, y claro, si es él, pues ella, ¿cómo no va a ganar?
1: ¿Qué habrá hecho para conseguirse?
0: ¿Qué habrá hecho?
1: Como te decía,
0: que
1: se me han dicho a mí cuando de repente, sí, me salen a expulsar en una sala buena, me dice, ¿y cómo te la conseguiste, mo?
0: Claro.
1: Sí, po. Entonces, sí, uno dice, chuta, y entonces igual eso, digamos, no, y no piensan en el trabajo que hay detrás, digamos, que las, por ejemplo, una sala importante se programa con años.
0: Exacto.
1: Ya, por ejemplo, no sé, pues si cualquiera de nosotros dos quisiéramos exponer en el Bellas Artes, nos van a decir, por ejemplo, no, pues el año 2026 está listo, ya estamos, empezando a pensar, y luego ya el 2027.
0: El 2030.
1: Y claro.
0: Otro. A mí me pasó, sí, en una galería, sí, que sí, eran como 6 años, y yo dije, wow. Y Fabiola Rojas, que vuelvo a acordarme de ella, Fabiola Rojas me dijo, bueno, ¿y? Pasan los años volando, pues no,
1: sí,
0: te vas,
1: sí,
0: a dar cuenta.
1: Sí, sí.
0: Y prepárate bien, porque, claro, ella de verdad es muy joven, pero tenía un concepto del artista muy aferrado. Entonces ella me ayudó mucho a mí cuando yo no quería exponer, porque guardaba mis cosas. Y ella, ¿por qué están guardadas estas cosas aquí? ¿Y qué pretendes? ¿Que vengan acá a tu taller a buscarlas?
1: Claro.
0: Ya, decídete.
1: Claro.
0: Y ella me sacaba fotos buenas y salía.
1: ¿Te estimulaba?
0: Me estimulaba mucho, mucho,
1: no,
0: mucho.
1: No, eso también es bueno, de repente tener un amigo, amiga artista, sí, que te estimule, sí, también, sí.
0: Un homenaje.
1: Te tiré para arriba, sí.
0: Un homenaje y un recuerdo a nuestra querida amiga Fabiola Rojas desde aquí, que yo creo que está en un mundo precioso, porque no la pasó bien al final, por muchas cosas. Pero yo sé que ella está creando, junto al creador debe estar creando, porque era genial, una mujer genial, de verdad, un recuerdo grande para Fabiola. También, te quería,
1: sí, también,
0: mucho,
1: sí,
0: la Fabiola.
1: Sí, no, también, sí. Sí,
0: bueno, fue un tiempo en que estuvimos bien unidos, ¿te,
1: sí,
0: acuerdas?
1: Sí, total, sí, sí.
0: Y de repente pasaron varias cosas que a mí no me gustaron, y yo te vuelvo a decir, yo tuerzo para otro camino. yo digo, no lucho y digo, no, vamos a salir adelante. No, al revés. Yo, no, esto no sirve, ya. Y todo claro. Eso. Sí, y nos disolvimos como equipo, como grupo, que era, claro, que era entretenido lo que hacíamos. Bueno, de ese tiempo, al tiempo que estamos ahora, has crecido mucho, muchísimo. Yo lo miro ahora como gestora, porque sí, estoy participando en varias exposiciones, pero entro al taller mucho más relajada que como antes, que quería sacarle el jugo al taller. Estoy dedicada mucho a la gestión. Y también, fuera de la gestión, a, no sé, a darles un sello a los músicos jóvenes que están saliendo de la facultad.
1: Claro.
0: Porque tengo una relación bastante estrecha con de la Universidad de Chile, la Facultad de Música. Y en San Bernardo hay músicos que realmente deberíamos imprimirle el sello de la Sala 20.
1: Claro.
0: Si la Sala 20 no puede desfallecer, ya te dije que esa, claro, es una pega que les queda a ustedes. Sí. Ahora, claro, volvamos un poco a tu mundo. No sé cuándo hay convocatoria de nuevo para la Bienal de Venecia.
1: Ahora está, pues está, digamos, ¿está? Estoy postulando yo nuevamente, insisto, ya. yo insisto. Sí. Lo otro es que con respecto de los concursos, Olguita, a mí pasa que el mismo día que sé que no gané en un concurso X, yo empiezo a pensar que fallé, Jorge Jurado no tenía nada que ver con mi obra, bueno, y eso ya no puedo hacer nada yo. Y de repente empiezo a hacer una especie de foda a mi proyecto o a mi obra. ¿Por qué no gané? ¿Cuál es la fortaleza, debilidades? Así como bien racional. Y digo, esto lo puedo mejorar, ya, esto lo voy a mejorar. Y muchas veces pasa que una obra que no ganó en un concurso, la mejoro, hago autocrítica, súper importante, y esa autocrítica viene también del retablo, de la artesanía, ya, y en otro concurso ahí gano. O puede pasar una tercera vez, un tercer intento, si hay que seguir insistiendo. Si, para mí, como autodidacta, los concursos son como una especie de lo que sería, si yo hubiese estudiado arte, es como una entrega.
0: Una entrega.
1: Claro. Entonces uno tiene un tiempo acotado, tiene un formato, un tema de repente, tiene ciertas condiciones ya, y uno dice ya, voy a pensar en una obra enfocada a esto, porque a veces pasa muchas veces que los artistas como son, sobre todo los como en caso mío, que somos independientes, somos como unas pequeñas mini pymes.
0: Sí.
1: Entonces de repente pasa que si no nos acotamos a no somos también autocríticos y disciplinados, es muy fácil que terminemos procrastinando, ya, y chutando para el corner, digamos, y de repente uno diga, oye, hice una exposición individual hace 10 años, no sé, pues hace 15 años, y de repente llevo unas cosas por unas cosas, ya. Entonces, aprovechar el tiempo, para mí el tiempo es oro. Entonces yo siempre estoy programándome, digamos, con cosas. Ahora mismo estoy en una serie de proyectos, digamos, trabajando. Estoy con varias cosas, digamos, en cargo y siempre pendiente de cosas que puedan salir, digamos. Y estoy postulando nuevamente y estoy esperando saber primero quiénes están preseleccionados.
0: ¿Es un equipo o vas sola?
1: Es un equipo, sí. Perdón. Es un equipo, sí. Así que ahí estoy esperando, digamos, los resultados de la preselección y después prepararnos para hacer, porque el concurso de la Bienal de Venecia tiene dos etapas. Tiene la preselección, donde se seleccionan, en este caso, se seleccionan 6 proyectos, y los cuales los 6 proyectos van a tener que hacer una especie de presentación, generalmente online, digamos, ya, y presentar el proyecto. Hacer una defensa, igual que fuera una defensa de tesis, ya,
0: claro,
1: ya,
0: claro.
1: Con preguntas, respuestas, digamos, presentación, y ahí eso también te va dando puntaje, te van viendo la debilidad, fortaleza de cada proyecto. Entonces, eso también viene esa etapa también, pues sí que
0: quedamos preseleccionados. Yo no sé si el espacio que le dieron a Chile es el mismo del año pasado.
1: Es distinto.
0: Ah, es distinto.
1: Volvió al lugar donde estaba antes.
0: Ah, qué bueno.
1: Antes sí. de lo que pasó el año,
0: sí,
1: 2023.
0: Porque le habían puesto un lugar muy precario.
1: Cambió, claro. Sí, nunca sí. Se supo, digamos, por qué fue. ¿Por la razón? Qué? Dicen miles de razones, que fue por cambio de por tema del pago del arriendo, que fue porque estaba el espacio original, estaba en remodelación. A medio concurso fue cambiando el tema, ya el lugar y eso. Entonces, pero este año hasta ahora no han habido ningún problema, el concurso ha sido bien expedito, estamos esperando, digamos, yo reviso, pero periódicamente reviso cuando sale esa lista de preseleccionados para ver si estamos ahí y para prepararnos para la próxima, la segunda etapa, que lo bueno es que este año cambió el concurso en el sentido de que ahora se adelantó un poco unas cosas que te pedían para la segunda etapa.
0: Ya.
1: Entonces se adelantó, entonces ya tenemos claro el presupuesto, unos renders, ya tenemos bien calculado, digamos, la viabilidad también del proyecto. Si vamos, supongamos que estemos seleccionados en noviembre, ya saber que la cosa se va a poder hacer en diciembre, enero, febrero, claro, para embalar, digamos, en marzo, y que en abril lleguen allá las cosas a Venecia y montar, pues, claro, porque también eso va por barco, entonces sí, hay que pensar en todas esas variables.
0: Sí, claro.
1: Es una cuestión, bueno, muy, muy ingenieril, digamos.
0: Yo, sí, pero yo quiero darte primero las gracias por estar acá, segundo, por haber escuchado esta parte de la Bienal, que a mí me emociona mucho, decir, no sé, que todo mi vibra buena, todo mi cariño, todo el empuje, todo mi orgullo, que te vaya bien este año y al equipo también, dale, más bien, esa es la palabra, dale.
1: Gracias, Uquita, gracias.
0: De parte mía, todo el empuje, todas las buenas vibras. Y decir que, bueno, la Sala 20 estará siempre a tu disposición.
1: Gracias.
0: Si alguna vez quieres hacer una locura, colguémonos del techo y hagámoslo. Pues, si total,
1: oye,
0: si
1: Olguita, total, vi, estuve en la inauguración el día martes, sí, y vi, por ejemplo, cambiaron las luces. Ya el sistema de iluminación mejoró, así que
0: sí,
1: se agradece también como sí, público también que la sala sí, mejore, digamos.
0: Sí.
1: Y como tú decías, que es lo que cuesta de repente instalar un espacio expositivo. La gente la gente muchas veces cree que es una muralla así que sí, se habilitó sí, para exponer.
0: Sí.
1: Y no, es una, aunque sea muy humilde, una sala, aunque sea una muralla, digamos, en una casa de la cultura, en un lugar, digamos, habilitar.
0: Exacto.
1: Y darle dignidad, lo que tú has hecho, darle dignidad a ese espacio para los artistas y para el público, porque también es importante también tratar bien al público. Es un trabajo arduo, digamos, y una semilla que se planta con tiempo, y está fácil de ver que esa semilla que plante, alguien le ponga una pata encima, digamos, y muera, digamos.
0: Sí,
1: entonces,
0: puede ser,
1: por
0: sí,
1: eso es importante también ahí mantener esos espacios, defenderlos también, defenderlos, muy importante defender esos espacios, sí.
0: Sí. Bueno, todo tiene su tiempo, todo tiene su garra que uno le coloca, y los artistas visuales somos así. Desde lo poco que tenemos, hacemos cosas bellas. Y es un ejemplo para toda la comunidad en general, que no todo es fácil, que no todo se da en bandeja. Y los artistas visuales somos un ejemplo de hacer cosas con poco, con todo en contra y con hasta las autoridades que no entiendan de repente que es parte de un crecimiento y de una cultura que no puede perderse. Así
1: sí,
0: que yo te quiero agradecer que estuvimos en esta conversa como personas correctas y decentes para conversar, porque otras veces hemos estado de otra manera. Así que
1: sí,
0: un abrazo y gracias, viejo, por estar
1: muchas
0: aquí.
1: Muchas gracias, Olguita.
0: Sí.
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2: Hola, muy buenas, buenos días, buenas tardes, buenas noches, dependiendo a la hora en la que usted nos esté escuchando. Le doy la más cordial de las bienvenidas a La Playlist, el programa de San Bernardo Radio, en el que exploramos los gustos, tendencias e inclinaciones musicales de nuestras vecinas y vecinos. Somos más de 350.000 personas, así que, wow, hay harta variedad y este programa al menos tiene una proyección muy larga. Muy larga, por los años y los años. El día de hoy nos va a acompañar un vecino de la comuna, vecino que no es originario de la comuna, llega a conquistar San Bernardo, se enamora de San Bernardo y dice, acá es donde tengo que realizar mis negocios, mis podcasts, mi familia, mi sueño de vida. Estamos junto a Sebastián Rodríguez, más conocido como Seba el del Riego. ¿Cómo estás, Seba?
3: Muy bien, ¿y tú, Sergio?
2: Bien, muy bien. Muchas gracias por, primero, venir a contarnos cuáles son las 5 canciones que componen un poco la playlist de la vida de Seba. Sé que es difícil de pronto elegir solo 5 canciones, te vi complicado haciéndolo, pero muchas gracias por elegirle y querer compartirles con nosotros.
3: Muchísimas gracias a ti por la invitación. Encuentro que es un proyectazo cuando me dijiste, oye, bueno, escucha de qué trata, y está pero magnífico. Y tratar de seleccionar 5 temas, pucha, la verdad es que es poco, pero también la idea es no aburrir a la audiencia, así que, oye, feliz de estar acá.
2: Maravilloso. Seba el del Riego. ¿Por qué Seba el del Riego? ¿Usted es el señor que riega?
3: No. Sí. porque desde hace varios años me dedico a esto, a diseñar riego, a asesorar en sistema de riego para áreas verdes, para la agricultura. Y nada, pues es mi pasión, ¿ya? Entonces, dedicadísimo a eso, tengo una empresa dedicada a eso y estoy desarrollando con la oficina base acá en San Beca, vivo en San Beca y feliz de estar acá.
2: Oye, no eras de San Bernardo originalmente, eras de Pirque, ¿no?
3: O sea, nací en la Florida, pero mi parte de la vida que recuerdo está en Pirque.
2: Ya.
3: Para mí siempre San Bernardo era como un punto desconocido, estaba como perdido un poco en el mapa. Y cuando ya después salí a la vida, cuando me tocó ser papá, me puse a buscar casa y dije, San Bernardo, aparece, está por acá, y empecé a recorrer la comuna, y es bonita comuna. La verdad es que estoy así como maravillado con la parte pseudo rural o cuasi rural que tiene y la parte de pueblo. Todo el mundo se conoce acá.
2: Sí, todo, un chico, pero muy grande la comuna.
3: Es gigante, pero la gente se conoce, o sea, a medida que uno va conociendo San Bernardinos, es tremendo como cada uno se conoce entre otros, así no podéis pelar a nadie.
2: No, o puedes pelar a todos.
3: Claro.
2: O sea, son dos barreras, es el gato de la apelación. Oye, nos vas a contar más adelante sobre un podcast que tienes también sobre el riego. 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Vámonos con la primera canción.
3: Uh-huh. Vale. Bueno, partimos con una canción. Me diste una tarea, ¿eh? Como que al principio fue como, elige 5 canciones y dije, ya. Y pucha, fue una tarea. y traté como de hacer algo que marcara como las distintas etapas de la vida, pero no, era eterno. Así que me voy a ir de lleno con un tema que me gustaba mucho en mi época más adolescentesca, medio depre, que era de Deftones, el tema Digital Path.
2: Oye, y esto, antes de que suene la canción, cuéntanos un poco. Esto es como época liceo, ¿no? Adolescencia.
3: Sí, estaba en el cole cuando empecé a buscar ahí, a buscar qué es lo que te gusta, empezar a formarte como hombre. Pero ese periodo previo, me paraba paraba los pelos. Me pasaba una hora antes de irme al colegio para pararme los pelos.
2: Así como muy agro.
3: Sí, yeah. Sí, me gustaba.
2: Muy Papa Roach.
3: No me gustaba Papa Roach. Yeah. Era más de más del Chino Moreno. Me gustaba. Me gustaba Deftones, me gustaba System of a Down. Me gustaba de la época de Sugar, por ejemplo. Me gustaba un poco Korn. Varios grupos más ahí, como chilenos. 2X, pero me gustaba la movida de Deftones, aunque no me encasillaba únicamente ahí, pero fue mi banda favorita durante, no sé, de primero a tercero medio o cuarto medio, que yo juraba con un inglés muy mal pronunciado que cantaba las canciones, pero nada, nunca entendí ni una letra, pero me encantaba musicalmente.
2: Maravilloso.
3: Sí, sí.
2: Uy, ya presento la canción y vamos con ella.
3: No. Entonces, ahora para todos ustedes, Digital Bath de Deftones.

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2: Seguimos acá en la playlist de San Bernardo Radio, la radio oficial de la ilustre Municipalidad de San Bernardo. Estamos junto a Sebastián Rodríguez, también conocido como Seba el del Riego. Le vamos a empezar a decir así de aquí en adelante. Oye, Seba, tú tenías un podcast. Cuéntanos un poquito de qué va ese podcast.
3: Mira, es un proyecto que empezamos a grabar con la finalidad de poder hablar un poquitito, no solo del riego, sino que del mundo verde. Esto está muy ligado al mundo verde. Entonces, armamos este proyecto donde entrevistábamos a personas que tuvieran algún tipo de conocimiento o relevancia dentro del rubro, que pudieran mostrarnos algo y aportar su gota de conocimiento a este mundo, a las personas que le interesaban escucharlo. Grabamos cierta cantidad de episodios y tenemos muchas ganas de retomarlo. Fue un proyecto súper interesante. Te menciono que tuvo una iniciativa más bien de posicionamiento de marca y esto que siempre uno ve en los gurús de Instagram. Pero claro, pues me di cuenta que finalmente después, en vez de preguntarme cuánto costaba el regador, me preguntaban cuánto costaba el metro cuadrado de bosque. Entonces decís, chuta, no tiene una finalidad comercial, pero la gente sí lo está escuchando y sí también preguntaban cosas técnicas de esto, y creo que es un proyecto que tiene que remontar, retomar y tiene harto para poder crecer. Así que eso es lo que cuenta cada gota. Hay los que...
2: ¿Y dónde la gente lo puede escuchar?
3: En Spotify y en el canal de YouTube del Farolero.
2: Maravilloso. Farolero. Farolero es la empresa que lo tiene todo. Cuéntanos un poquito, porque también, aparte de hacer familia acá en San Bernardo, haces negocio acá en San Bernardo. Tenés tu empresa. Cuéntame sobre eso.
3: Sí. Bueno, yo trabajaba en la industria del riego desde más o menos 2013, 2014. Y en algún momento, en lo que es la ingeniería, la asesoría de producto, en algún momento dije, me quiero independizar. Y tenía en mi cabeza la idea de hacer como un membership site, un sitio de membresía, para que la gente de la jardinería se pudiera meter y se ofrece su servicio, que la gente encontrara todo lo que tuviera que ver con el mundo verde.
2: Con una especie de marketplace, ¿no?
3: Claro, para comprarlo ahí. Y había que comer. No, lo intentamos harto rato. Se hizo un bonito desarrollo de marca. Entonces la idea del nombre de la empresa era el Farolero, como la guía verde, donde la gente iba a encontrarte para poder solucionar los problemas de este mundo verde. Bueno, ahora se llama el Farolero Somos Riego, ¿ya? Nos dedicamos de lleno a lo que es a lo que partía ya haciendo. Ya partí solo, hicimos algunas cosas en el desarrollo de la marca y bueno, finalmente ahora somos una empresa donde habemos 7 personas de planta trabajando, haciendo diseño, haciendo clases, haciendo proyectos y montando todo lo que es proyecto de riego para áreas verdes, para reforestaciones, para pequeña agricultura. Y honestamente para mí es muy apasionante hacer esto y lo hago desde aquí, desde San Beca. Intenté poner una tienda, me robaron todo 2 veces, así que no, me fui a esconder dentro de un condominio. Tenemos la oficina como ingeniería y un poco bodega, pero ahí, desde ahí hacemos todo, así que nada, pues eso es el Farolero, inicialmente la guía verde y hoy día el Farolero Somos Riego.
2: Maravilloso, vámonos con la canción. No es un puesto número 2, pero es la segunda canción que presentamos en esta playlist.
3: Sí, pues como te mencionaba antes, yo hasta como tercero medio, cuarto medio, como que me gustaba mucho la grometa y me paraba los pelos. Y de repente con un amigo, de estos amigos de la adolescencia, empezamos a escuchar cierta música y me dice, oye, tengo un tío que le gusta mucho el rock clásico. Y empezamos a escuchar The Doors. Y dije, oh, temazo. Y esta cuestión, me di cuenta que me gustaba mucho la música más bien de rock clásico. Me gustaba mucho el blues. Me acuerdo una canción que era de cuando chico, de Mazapán, que se llamaba El Ratón, ¿ya? Y era como bastante con un toque medio de con un zoom rico y con un poco de jazz o una tendencia a blues. Pero empecé a escuchar The Doors y hubo una canción que me mataba y la escuchaba todo el día y no sabía cómo se llamaba, ¿ya? Y era de Roadhouse Blues, temazo. Así que
2: aquí va. Vamos con ella.

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2: Seguimos acá en la playlist de San Bernardo Radio, la radio oficial de la ilustre Municipalidad de San Bernardo. Estamos con Seba, el del Riego, acá revisando su playlist. Las canciones que lo marcan, las canciones que lo conforman, las canciones que lo hacen el hombre, que es el día de hoy. Seba, ¿con qué vamos en el tercer lugar?
3: Ya, como tercer lugar, debo serte franco. Ya ahí partió mi inclinación fuerte con lo que es el blues.
2: ¿Ya?
3: Ya, una de las cosas, por ejemplo, que me gustó mucho de San Beca es que hacían, por ejemplo, algunas festivales.
2: ¿Ya?
3: Había, no sé si estoy equivocado en el nombre, pero me parece que el Festival de Jazz.
2: ¿Cierto? El Festival de Jazz.
3: Okay. Oye, qué buena instancia, qué bonitos momentos. Y en una de esas, me acuerdo que fui y me encontré con la sorpresa de que iba a tocar un músico, pero genial, ¿ya? Que yo lo había escuchado. Yo toco armónica, ¿ya? No la traje para no, para no hacer ruido acá, pero toco armónica, toqué en una banda y uno empieza como a conocer esto, un poco de nerd, así los armonicistas. Y hay un armonicista de un artista que tocó con un artista muy, muy influyente en el blues, que se llama Jerry Portnoy. Y vino a tocar acá, al festival. Y yo me senté en la primera fila, le quité el puesto a la alcaldesa que había en ese tiempo. O porque me miraban feo, yo me acuerdo. Y no importa, me senté ahí y me puse a escuchar a Jerry Portnoy. Y dije, oh, San Bernardo tiene lo suyo. San Bernardo tiene harto esto, que hace estos eventos. Y dentro de este mundo del blues, a mí me gusta mucho el blues hoy día, si me preguntáis así, en casilla, en una temática musical, lo cual es difícil, pero me gusta muchísimo el blues. Y fui groupie alguna vez de groupie, así iba todos los veces, a una banda chilena que se llama La Rata Blusera. Y La Rata Blusera es parte en Valdivia y iba tocando por todos los bares, juntó a mucho la escena del blues en su momento. Y hay un tema que es fantástico que se llama Santa Lucía. Es una canción espectacular. Así que aquí
2: vamos con ella entonces. Preséntala.
3: Con ustedes, la canción que indica la vida de un pobre hombre que iba a tocar música al metro y se enamora. Con ustedes, de La Rata Blusera, Santa Lucía.
4: La conocí en la estación Santa Lucía.
5: Eso.

0: Muchas gracias.
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3: 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Estamos acá en la playlist de Seba el del Riego. Seba, ¿a dónde nos lleva ahí ahora con la música?
4: Mira, con lo que te voy a decir ahora, quizás me va a decir que soy poco congruente.
3: Ya.
4: Porque te mencioné todo este amor por el blues y que soy encasillado en el blues. Pero yo tengo un artista favorito,
3: ¿ya?,
4: que es poco convencional y que no es bluesero.
3: Okay.
4: Ni pretende serlo. De hecho, mi segundo hijo lleva el nombre de este artista, ¿ya? Tengo dos cabros chicos y el segundo se llevó el nombre. Y a este artista lo conocí como cuando empecé ya a pasar de la adolescencia a la adultez joven.
3: ¿Ya?
4: Lo descubrí en Facebook. Como
3: en MySpace.
4: Claro, en Facebook. Donde un compañero subió una canción y dije, ¡oh, qué buen tema! ¡Qué buen tema! Y es un artista español.
3: ¿Ya?
4: Ya, que está viejito. Hizo su última gira hace poco, le iba a ver como dos o tres veces ya. Y canta de todo, medio. Es como. Un poco poeta y bueno, bien españolado. Me gusta mucho también la música española.
3: Yeah.
4: Este gallo es Joaquín Sabina, ya tiene muchísimas canciones y bueno, con la que lo conocí fue 19 días y 500 noches, un temazo, temazo, ¿ya? Así que lo dejo para que los que les guste este tipo de música lo escuchen y lo disfruten.
3: Preséntela y nos vamos con esa canción.
4: Con todos ustedes, con Joaquín Sabina, 19 días y 500 noches.

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2: Seguimos acá en la playlist, ya casi terminando. Este es el penúltimo bloque. Esta es la última canción que Seba nos va a entregar, con la que se presenta, con la que hace un tótem musical en esta playlist. ¿Con qué cerramos, Seba?
3: Upa. Vamos a cerrar, vamos a cambiar un poquitito la dinámica. De nuevo, pasamos del agrometal, del nu metal al blues, del blues a... nos pasamos para España. Y ahora nos vamos a ir con un artista afroamericano.
2: ¿Ya?
3: ¿Ya? Que tiene canciones muy motivadoras para algunos, muy, muy emblemáticas para otros. En realidad es una música para vacilarla, para cuando estés piola, sentado, mirando tele y decís, no, quiero ver más esto. Y poní, ¿qué quiero escuchar? Y vas a escuchar a Afroman.
2: Afroman,
3: ya con la canción que es muy bacán, tiene un bajo bacán, suena muy bien, y se llama Crazy Rap.
2: Afroman tiene, además de esta estética musical, tiene algo que te invita a pescar una silla de playa, abrirla, sentarte y chavo con todo. Yo estoy ahí disfrutando escuchar Afroman y riéndome.
3: Es como una experiencia sin necesariamente querer ser una experiencia. Tiene su lado B, pero es una...
2: su lado B, bastante B, por lo...
3: y C, y D, no, es un poco loquillo, pero la música, la verdad, es que es bacán. La podéis poner de fondo y estar así, no sé, pues... comiendo algo.
2: comiendo, claro.
3: Comiendo algo. Disfrútenla. Disfrútenla.
2: Ya, preséntale, digamos, con Afroman.
3: Con todos ustedes, Crazy Rap.
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2: Ya estamos en el último bloque de la playlist acá en San Bernardo Radio, la radio oficial de la ilustre Municipalidad de San Bernardo. Nosotros decimos, nuestro eslogan es Música de San Bernardo 24/7. En este programa eso se rompe, se va un poquito por el drenaje. Sin embargo, para hacerle honor a nuestro eslogan, a tus 5 canciones nosotros agregamos una más. Una que te recomendamos escuchar, porque son más de 160 proyectos musicales los que suenan día a día, 24/7, en la programación de nuestra radio. Te cuento que cuando comenzamos este proyecto dijimos, ok, 80% música nacional, 20% música local, para la promoción de la música local. Fueron llegando proyectos, y creo que nunca tuvimos que tocar algo que sonara fuera de San Bernardo, algo que se gestara fuera de la comuna. Así que bastante chauvinistas quizás con el tema musical, pero hay que poner en valor lo local, porque es increíble que en esta tierra existan tantos proyectos musicales. De hecho, cuando le digo a la gente que trabajamos con 160 y que hay muchos que están fuera porque, o sea, hay gente que ya no existe, hay proyectos que ya no existen y no podemos llegar y tocarlos sin su consentimiento. Entonces, bueno, hay un universo musical enorme en San Bernardo. Y antes de recomendarte una canción de nuestros artistas locales, primero queremos agradecerte, porque llegar y entregar 5 canciones no es una tarea fácil. Tampoco es una tarea que se distancie mucho de lo personal, de lo íntimo, porque contar por qué te gusta una canción es algo muy íntimo. Quizás debe ser más difícil explicar por qué te gusta una canción, por qué te gusta algo para comer o por qué te gusta una persona. Así que, Seba, muchas gracias por compartir, abrir tu corazoncito musical para con nosotros. Y nada, te vamos a dejar el micrófono abierto para que tú te despidas, mandes saluditos y digas lo que quieras.
3: ¿Cuánto tiempo tengo?
2: Nos quedan 7 minutos, así que se puede extender.
3: Ah, yo tenía 15, pero bueno, me acorto la mitad. Oye, primero que todo, agradecerte de sobremanera el espacio. Creo que es un proyecto muy bueno. Como te dije en un principio, esto pasa a ser así como, son 5 canciones. Y chuta, son 5 canciones. Fue un tiempo que tuve que dedicarle y fue grato, porque es como una reconexión con uno mismo. Y cuando me mencionas esto, que estuvimos hablando un poquito antes, de que me... después ya a mencionar y a promover algún artista local, pucha, creo que vine por oro, así llegué y me estoy llevando oro, así es magnífico. Comentarte también, por ejemplo, que dentro de la instancia y mi intento de hacer música, alguna vez estuve buscando salas de ensayo acá, no encontré tantas. Quizás podría ser una buena instancia para que las personas que tengan salas de ensayo, lugares donde uno pueda ir a tocar, quizás puedan acercarse, no sé, de alguna forma tratar de difundir esos espacios que para cuando uno toca música son sumamente importantes.
2: Claro.
3: Me costó encontrar sala, la sala que fuimos estaba bien, hay también instancias mejores, pero uno de aquí, de San Bernardo, es igual, está ahí lejos de todo. Así, tengo un amigo que me dice, voy para allá, para tu casa. Bueno, y en el mall, ¿hay mall? Deben vender fardo y herraduras, ¿cachai? Bueno, tenía una concepción más cercana a la que tenía yo antes de venirme a San Bernardo. pero de verdad es que se necesitan estos espacios y estas instancias que hagan más fácil el poder estar acá y hacer y desenvolverse acá mismo. Quizás yo de ignorante nada más, no sé si hay más espacio, pero hacer música es complejo, tiene mucha tarea y encuentro que es genial lo que están haciendo esto de promover la música local. Así que fascinado. Y agradecerte a ti por la invitación y este espacio de reflexión y reencuentro para poder buscar temas. No sabía qué excluir de esto, o sea, de verdad que muy bonita la instancia, muy bonito todo, agradecidísimo.
2: Maravilloso. Nos vamos con una canción de una banda que toca rock and roll. Yo creo que una vez se clasifica bandas como rock, pero me gusta cuando se habla de rock and roll, porque ya cachai pa' onda. Una banda que tiene muchas matices blueseras también. Son maravillosos. No vamos a presentarlos tanto, sino que vamos a ir con su música. La banda se llama Piloto Bardo. Y Piloto Bardo nos va a cantar la canción El Predicador. Y esa es la canción que te llevas el día de hoy en tu corazón, en tu bolsillo, de vuelta a donde quiera que vayas cuando salgas de este locutorio. Te la llevas puesta.
3: Vale, perfecto. Se mete entonces a la playlist, los top 5 del CEWA, se mete también.
2: Ahí va todo. Vale. Ya, pues, muchas gracias por venir, muchas gracias por compartir con nosotros. Será hasta una próxima edición. La gente que nos escucha, le mandamos un gran abrazo. Y como les dije, será en una próxima edición de la playlist. Nosotros nos despedimos y muchas gracias por estar del otro lado del parlante. Chao, chao.
3: Chao, chao, chao.

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0: Rutina es la rutina. Suena el despertador, pero Eduardo ya está en pie. Incluso ya desayunó. Algo poco, té y pan. Lo suficiente. Deambula. Se vuelve a mirar al espejo, a acomodarse el peinado, a fijarse que cada cosa esté en su lugar. Se despide de su pareja, saca una maceta al jardín y se retira. Es solo otro lunes más, con ese metro que exuda humanidad, esa tensión por llegar pronto a destino. A eso de las 10 de la mañana, se aparece por un parque, se sienta, afloja su corbata, saca el teléfono móvil y se pone a buscar trabajo en internet. Hola, mi nombre es Julio David Pérez Gatica, soy un escritor sanbernardino y lo que acaba de escuchar es uno de los mini cuentos de mi blog Literatura Bonsai. 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
2: El decidir tiene que nacer de estar bien segura. También puede nacer desde la angustia, aunque logro entender que la decisión es certera cuando tienes la confianza en ti. Como esa primavera que sabe que llega, llega el calor para florecer, para florecer. Sigue con confianza y certeza, crece, crece,

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2: De mil colores se viste en la plaza los domingos. Es alto y muy elegante y le dicen Remolino.

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2: Víctor Jara, ¿qué podemos decir? El gran compositor y autor, considerado artista fundamental. Yo no sé si ustedes entienden este concepto, pero el ser fundamental es tan importante como el aire y el agua. A ese nivel, Víctor, Violeta. Mercedes admiró mucho a los artistas chilenos y siempre decía ella que eran los artistas más consecuentes con su canto. También grabó canciones de Víctor, como por ejemplo esta, mi humilde homenaje a Víctor Jara. Asesinado en el gobierno de Pinochet. Esa es la verdad, esa es la verdad. No se olviden.

0: Muchas gracias. Muchas gracias.
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2: 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Otro chasqui llevará

su paso. Ceramios del sueño eterno, mil años en paz durmiendo, hombre y vasija de barro, testimonio de un pasado de amor a la madre tierra. 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
1: ¡Palmas!

0: ¡Muchas gracias!
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2: Ya, maestro, nos vamos con la última entonces y ahora sí todo arriba.

0: muchachos, muchas gracias. Buenas tardes. Pásenlo increíble.
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2: Qué bonito.

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0: hasta la vista. Muchas gracias.
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